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Me contaron del poeta del pueblo, que escribía hermosos cuentos, y ahora resulta que es más grande con el paso del tiempo. Maestro, con su permiso.

0: grande, Leonel.
1: Gracias.
0: Gracias.

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2: Y estamos bajando a las 6 de la mañana con 55 minutos. 6 de la mañana con 55 minutos. Seguimos por acá con la buena vibra. Esa musiquita que te gusta a través de la 90.

0: Y nos vamos a la pausita, señores. Estamos marcando ya las 7 de la mañana con 9 minutos. 7 de la mañana con 9. Para los que camellan al día de hoy, pondránse pilas. De pronto se van a atrasar, ¿no? A ponerse pilas, señores. Saluditos a todos esos urbanitos también que están camellando. Ya van pasando, haciendo sonar el claxon por acá, por delante de la estación. Muchas gracias. Saludos a todos los panas que nos están reportando la sintonía. Muchas gracias a través del 099-564-2990. Muchas gracias. Vamos a la pausita comercial y ya regresamos.
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0: Por acá seguimos con la buena musiquita. Marcamos ya a las 7 de la mañana.

estamos llegando a la parte final, señores. Qué bárbaro, qué chévere haber compartido con ustedes esta mañanita. Bien bacana de día lunes. Lunes 25 de mayo. Qué bacana haber compartido con todos y cada uno de ustedes esta programación bacana, programación del Sacudón Mañanero. Buenos días a través de la 99.3 Radio Estelar. Por acá ya se viene el cargamento noticioso. Nuestro compañerito Freddy Massa ya se encuentra en los estudios de Azogues, también listo para dejar todo ese cargamento noticioso. Los pormenores que se dieron el día de ayer en el informe anual de parte del presidente de la República también. Y todas las noticias que se han hecho historia en esos días, en este pequeño feriado. Claro que sí, señores, por aquí ya el compañerito listo. A ver si el señor arbitrito nos indica para ver cómo estamos por allá la señal. Si se pega una pitadita al señor arbitrito. Buenos días, señoras, señores. Vamos a ponerle pilas por acá al señor arbitrito. Ahí estamos, ahí estamos. Claro que sí, señores, ahí estamos listos para las noticias. De mi parte, yo los voy agradeciendo infinitamente a todos y cada uno de ustedes. Nos pasamos unos minutitos, unos par de minutitos para poder coordinar correctamente acá ya. Señoras, señores, mi nombre es Juan Carlos Fernández. Queridas amigos y amigos, me voy despidiendo. El Loco Mix también les dice Dios te pague, muchas gracias. Serás al día de mañana si papá Dios así lo permite. Echa esa guagua. Nos vemos mañana. Chao, chao, chao, chao, chao, chao, chao, chao. Hasta la vista. Hasta la vista, baby.

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0: Muy buenos días, muy buenos días, muy buenos días, Ecuador. Estamos listos para informar a través de Radio Estelar en este lunes, cuando Ecuador entero disfruta del feriado. Para nuestros amigos que de pronto por ahí están en camita aún, se les pegaron las sábanas, hay que aprovechar. Cuando hay la oportunidad, definitivamente hay que aprovechar, hay que seguir, continuar debajo de las tigresas, las cobijas tigresas, pero esas lanuditas, esas pulchungas. Ahí está el saludo cordial para nuestro público, para nuestra gente, para nuestros amigos y amigas que laboran en distintas instituciones públicas y hoy están de asueto, tomando en consideración que el país vive este feriado por el 24 de mayo, que a propósito, el señor presidente de la República en el Congreso, en el seno de la Asamblea Nacional, emitió su informe de labores. Ya mismo vamos a compartir noticias en ese aspecto, en ese plano, en ese punto. 7 de la mañana con 42 minutos, temperatura ambiente en la ciudad de Azogue. Hoy tenemos, ¿cuántos grados centígrados? 13 grados centígrados, agradable, fresco, peluquín, el ambiente que lo estamos viviendo. Acá estamos trabajando, aunque el reportero de acá de Azogue creo que ya se olvidó enviar noticias, ya desde hace rato de enviar noticias. ¿Qué está pasando? Nuestra compañerita de Cuenca, bueno, sí está trabajando aquí, sí nos ha enviado noticias. 7 de la mañana con 42 minutos. 7 de la mañana con 42 minutos. Señoras y señores, listo para informar. Estamos en lunes, inicio de semana. Inicio de semana. Las labores mañana se reiniciarán en todo el país. Estamos para informar. Hoy saludamos a quienes están, de Santo. El santo del día de hoy, Gregorio. También le saludo para Magdalena, para Dionisio y para Sofía. Ahí está. El saludo para quienes están de santa, que viva el santo, que viva la santa. Y también que viva los cumpleañeros, que viva las cumpleañeras. Hoy 25 de mayo están celebrando un año más de feliz y risueña existencia. 25, ya estamos pasando. 25 de mayo del año 2026. Ahí estamos bien. Ahí estamos correctamente. A ver, ¿qué es lo que por acá encontramos? A ver, en lo que concierne a la Pachamama, la madre naturaleza, monitoreo de incendios forestales, localización nacional. A ver, dice 5 incendios forestales activos. Chimborazo, Alausí, Tixán, San Vicente de Silveres. Maleza y arbustos consumidos, 4 hectáreas de maleza y arbustos consumidos en Chimborazo, en Tixán, San Vicente, allá, ahí está, vea. Bueno, Azuay, Paute, San Cristóbal, Pastobamba, a ver, Tungurahua, Ambato, Quizapincha, laderas de la vía Quizapincha, a ver, Tungurahua, Ambato, Picagua, caserío San Cayetano, a la altura de la avenida Pitágoras, Cotopaxi, La Tacunga, Alaques, por la florícola, Flor Emotion. A ver, ahí está, dice, incendios forestales, hasta el momento no se controlan. Eso es lo que nos dan a conocer, amigos y amigas. La información a través de Radio Estelar.
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0: 7:45, 7:45 de la mañana con 45 minutos. Atentos, atentos, Ice dice que sí estará en los estadios donde se jugará la Copa del Mundo 2026.
1: La epidemia de ébola en el Congo ha causado más de 200 muertes según el Ministerio de Salud de ese país africano, entre ellos tres voluntarios de la Cruz Roja que fallecieron en marzo tras contraer aparentemente ébola. Por su parte, la Organización Mundial de la Salud dijo que ya son más de 900 casos sospechosos en el Congo, cuando en ese país se reportan disturbios por las restricciones del gobierno que busca frenar la propagación de este virus.
0: Bueno, en primera instancia, por acá estamos con el reporte. Pasa ya de 200 las muertes por ébola en la República Democrática del Congo. Ahora sí vamos con Ice, dice que sí estará en los estadios donde se jugará la Copa del Mundo 2026.
2: A días de la inauguración del Mundial del Fútbol, el secretario del Departamento de Seguridad Nacional, Mullin, confirmó que agentes de ICE, pues que sí estarán presentes todos los días que dure la mayor fiesta deportiva del fútbol. Según el secretario, esos agentes estarán luchando contra la falsificación de entradas, la trata de personas, el contrabando de drogas y los productos falsificados. En su mensaje en la red social X, Mullin no especificó si también se realizará algún tipo de control sobre el estatus migratorio de los asistentes a los partidos de la Copa del Mundo. Anteriormente, el departamento ya había descartado este tipo de control migratorio.
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7 de la mañana con 47 minutos. En su primer informe a la Nación del periodo 2025-2029, el presidente Daniel Noboa mostró 5 videos llenos de cifras de su gestión en Ecuador. Habló de la pobreza, del empleo adecuado, de la inversión y de la reducción de riesgo país, uno de sus temas predilectos. Pero también anunció que este será el año de las obras. No se trata de una novedad. El Ejecutivo ya venía incorporando la obra pública como uno de los ejes del discurso oficial. Viviendas, carreteras, soluciones viales, parques y el Museo Nacional. Sin embargo, en la rendición de cuentas del 24 de mayo de 2026, el mandatario apuntó específicamente a proyectos de infraestructura, el quinto puente, el eje vial Novol Progreso y la ampliación del Metro de Quito. Los dos primeros son claves para Guayas, el tercero lo es para la capital ecuatoriana. En un año electoral, debido al adelanto de las elecciones 2027, decretado por el Consejo Nacional Electoral, esto evidencia la intención del gobierno de liderar estas mega obras en las ciudades más pobladas del país. Y es que Quito y Guayaquil suman poco más de 4 millones de votantes, casi el 30% del padrón. Además, son las urbes dirigidas por figuras correístas con las que el Ejecutivo ha mantenido constantes enfrentamientos. La pugna por el quinto puente en la ciudad de la familia del mandatario empezó apenas Noboa llegó al poder en noviembre de 2023, cuando reiteró las competencias, o más bien retiró las competencias para su construcción al alcalde Aquiles Álvarez, que las había recibido del gobierno de Guillermo Lasso. Y ahora la vía Novol Progreso también choca con otra obra del municipio, la estancada vía alterna a la costa. Lo mismo sucede con Pavel Muñoz en Quito, pese a que en el inicio, en diciembre de 2023, el mandatario se comprometió a respaldar la ampliación del metro. Hoy, con más 2 años de deterioro en la relación con el alcalde capitalino, Noboa sinceró su cambio de postura y proclamó la ampliación del metro de Quito también por nuestra propia mano. Y la única forma en la que el gobierno de Acción Democrática Nacional, ADN, podría ejecutar dicha ampliación por su propia mano sería a través de un nuevo alcalde que salga de sus filas, lo que abre la incógnita sobre cuáles serán las fichas del oficialismo para competir con los candidatos afines a Rafael Correa en Quito y Guayaquil, las grandes ciudades, en las próximas votaciones del 29 de noviembre. Esos centros de poder habían sido fuente de estabilidad y fuerza para el correísmo desde que salió de Carondelet. Los gobiernos seccionales tienen una relación directa y cotidiana con la ciudadanía, lo que al final se puede terminar reflejándose en votos a favor o en contra de determinada agrupación política. Tradicionalmente, Quito y Guayaquil eran vistos como los trampolines previos para llegar a Carondelet, que han servido para impulsar innumerables candidaturas presidenciales. Así, al igual que en mayo de 2025, cuando fue su segunda posesión presidencial, este 24 de mayo, Noboa delineó la cancha política. La principal sorpresa del informe a la Nación llegó cerca del final del discurso en el Pleno de la Asamblea. El presidente Noboa anunció una gran compra de medicinas en una negociación de gobierno a gobierno. Hemos llegado a un acuerdo con la India para poder traer medicinas de primer nivel que sean aprobadas también por la Federación DEA de los Estados Unidos, que es la Agencia de Alimentos y Medicamentos y ha sido referente mundial en la materia, agregó el mandatario. Es decir, según las palabras del jefe de Estado, se trataría de un acuerdo concretado. Esto explica la creación de la empresa pública de abastecimiento, infraestructura y logística en salud, que sería la contraparte de esta negociación. Sin embargo, el presidente Noboa no hizo ninguna otra mención a la crítica situación de la salud pública del Ecuador. Lo mismo sucedió en sus 5 videos. El Ejecutivo no tuvo ninguna cifra que destacar o celebrar en el área. Y pese a que se trata de una rendición de cuentas ordenada por la Constitución, el mandatario nada dijo sobre el fracaso de los 5 ministros que ha tenido en esa cartera en un año, incluyendo un encargo de 5 meses a la vicepresidenta María José Pinto.
Tampoco hubo gráficos sobre las decenas de contratos de emergencia caídos y un abastecimiento crítico que bordea apenas el 30% de medicamentos vitales y esenciales a escala nacional. Ni se señalaron responsabilidades por los niños y neonatos fallecidos por la crítica situación de las casas de salud. El primer mandatario permaneció en el podio de la Asamblea Nacional durante 35 minutos. 20 de ellos fueron utilizados para exponer videos de su gestión y los otros 15 para su discurso. Y, al igual que sus predecesores, la mayoría de sus palabras fueron dirigidas al pasado 7 de la mañana con 53 minutos.

Seguimos informando, amables oyentes, en la mañana del lunes. El saludo para todos nuestros amigos que nos están sintonizando en esta oportunidad. Bueno, a la gente que salió de viaje, salió a otras ciudades, se desplazó a otros puntos, a otros destinos turísticos de la República del Ecuador, a seguir disfrutando de las bondades que nos concede nuestro hermoso, hermoso y muy ponderado Ecuador, Ecuador, mi país, nuestro país. Bueno, y cuando les toque la horita del retorno, hacerlo con la debida precaución, tomando los recaudos, adoptando las precauciones, que cuando utilizar las vías, transportarse, rodar, circular por las vías concierne, tomemos en cuenta de que el tráfico de seguro estará pesado cuando hablamos de la circulación vehicular a nivel nacional. Gran cantidad de personas han salido de ciudades aprovechando de estos días de asueto para disfrutar de este feriado. Estamos en las 7 de la mañana con 54 minutos, 7 horas con 54 minutos. Seguimos con más noticias a través de Radio Estelar. El proyecto que busca evitar la desaparición del Shuar Chicham, lengua indígena de la Amazonía ecuatoriana. La noticia, que es lo que dice a continuación en detalle: la disminución del uso cotidiano del Shuar Chicham en espacios familiares y educativos motivó la ejecución del proyecto Chichame, nuestro idioma, en la comunidad San Luis de Imiquins, Cantón Sevilla, Don Bosco, provincia de Morona, Santiago. La iniciativa, orientada a fortalecer la transmisión intergeneracional de esta lengua ancestral, recibió $10,000 de financiamiento no reembolsable dentro de la línea de fomento de la memoria social y el patrimonio cultural 2025. Los resultados del proyecto se socializaron el 23 de mayo de 2026 durante un encuentro comunitario en el que participaron familias, sabios y representantes institucionales. Dos Chichame, nuestro idioma, surgió como respuesta a la reducción progresiva del uso del idioma. Esta se asocia a procesos de migración, predominio del español y transformaciones socioculturales que afectan su preservación en las nuevas generaciones. Rudo Ordóñez Suárez, director zonal 6 del Instituto Nacional de Patrimonio Cultural, señaló que el Shuar Chicham atraviesa condiciones de vulnerabilidad que requieren acciones desde las propias comunidades.

0: 7:56, 7:56, informa Radio Estelar.
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Judicatura inicia sumarios contra dos servidores del área disciplinaria en la provincia de La Suay. El pleno del Consejo de la Judicatura dispuso el inicio de sumarios contra dos servidores del área disciplinaria en la provincia de La Suay. Según un informe de la Judicatura, los servidores responden a los nombres L.S., Y.O., director provincial del área disciplinaria, J.I.O.A., coordinador de la dirección provincial del área disciplinaria. Por el momento es un proceso que está en investigación y los dos juristas tienen derecho a la defensa. No solo en Azuay se abrieron procesos de investigación, el pleno también dispuso el inicio de un sumario contra el ex juez nacional IPSR por una presunta participación política mientras aún ejercía funciones judiciales. Otro sumario se inició en contra del ex juez nacional DJC porque se tomó más de 3 años de emitir o en emitir una sentencia. El pleno suspendió por 3 meses y sin sueldo a 2 jueces de Esmeraldas, LFOD y CBAT. Adoptaron una decisión pese a que se alegó la improcedencia de la acción de protección. Mientras que en Pastaza, el pleno suspendió al exdirector provincial GECM por archivar de forma irregular una investigación que se abrió en contra de un fiscal. Haciendo uso de las facultades de manera disfrazada, los directores provinciales estaban archivando sumarios sin tener competencias ni hacer un análisis adecuado. No se puede permitir esto. No hay una justicia selectiva ni blanda. Estamos actuando con firmeza, señaló la presidenta Mercedes Caicedo. El pleno también multó con el 10% de una remuneración mensual al exdirector de Manabí, MEBA, por errores en un proceso disciplinario contra un funcionario de fiscalía. El Consejo de la Judicatura pidió el inicio de un sumario en contra del director de Esmeraldas, MAEM, por presuntas irregularidades en cómo se prepararon y aprobaron los documentos de un proceso de contratación. Además, se le inició otro sumario por iniciar un proceso administrativo contra un servidor señalado por abandono de trabajo. Sin embargo, los registros biométricos demostraron que el funcionario sí asistía a su jornada laboral. Las autoridades dispusieron el inicio de sumarios en contra de 3 servidores de Santo Domingo porque presuntamente permitieron la nulidad y prescripción del proceso administrativo iniciado por atrasos y fallas o faltas de marcación de un agente fiscal. Mano dura se está aplicando en el ámbito judicial acá en nuestro país.

0: Marcamos la hora. Estamos en punto, en las 8 de la mañana. Vamos a realizar un break comercial y ya retornamos con más noticias aquí en Radio Estela. Regresa.
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Listo para continuar informando a través de Radio Estelar. 8 de la mañana con 6 minutos, 8 horas con 6 minutos. Tres accidentes de tránsito marcaron inicio del feriado. Tres accidentes de tránsito marcaron el inicio del feriado por la conmemoración de la batalla del Pichincha. Se registró un fallecido, heridos y daños materiales. El sábado 23 de mayo de 2026, ni bien comenzaban los tres días del asueto nacional, en la intersección de la Avenida de las Américas y calle Francisco Aguilar, ciudad de Cuenca, una mujer falleció tras ser atropellada por una motocicleta. El hecho se registró alrededor de las 5 horas con 30 minutos cuando el EQ911 recibió el reporte de un atropello en dicha intersección. Al lugar fue remitido el personal del Cuerpo de Bomberos y del IES para atender a las víctimas. Lastimosamente, los uniformados confirmaron la muerte de una mujer. Su cuerpo fue trasladado al centro forense mientras se realizan las primeras investigaciones del caso. Con esta víctima suman 24 las personas fallecidas en el cantón Cuenca a causa de accidentes de tránsito. Minutos más tarde, pero en el centro histórico de Cuenca, dos vehículos chocaron de manera violenta. El suceso se presentó en la intersección de las calles Presidente Borrero y Sucre, a una cuadra del Parque Calderón. Asimismo, a tempranas horas de la mañana del sábado, pero en la intersección de la avenida Turuguayco y calle José Ignacio Catelos, una motocicleta resultó herido, el conductor, un motociclista, tras chocar con un taxi. Paramédicos de la Cruz Roja atendieron a un herido. Previo al inicio del feriado, la noche del viernes 22 de mayo de 2026, al menos dos accidentes de tránsito provocaron graves daños materiales y dejaron heridos. Uno de los percances ocurrió en la autopista Cuenca-Sogues, sector El Camposanto, Santa Ana. Según reportes de emergencia, al menos tres vehículos estuvieron involucrados. Por otra parte, en el kilómetro 44 de la vía Cuenca-Molleturo, sector Miguir, un camión volcó. Según se conoce, se registró un herido.

0: Su reloj, 8 de la mañana con 8 minutos, 8 horas con 8 minutos. La quinta edición del RunCan 2026 se realizará el 21 de julio en la parroquia Santa María de Yacao, en Cuenca. Esta carrera y trail ofrece modalidades de 4, 6 y 8 kilómetros.
1: Bienvenido con su nombre y el cargo que usted tiene, por favor. Mi nombre es Juan Quintuño, organizador del evento RunCan.
2: Cuéntenos un poquito acerca de este evento, cómo, cuándo y dónde se va a desarrollar.
1: Bueno, el RunCan es un evento deportivo enfocado a mascotas. Es un trail en montaña, se va a desarrollar desde Santa María de Yacao y vamos a estar recorriendo la zona alta de lo que es la Pachamama en la parroquia de Yacao.
2: ¿Quiénes pueden participar?
1: La participación está abierta a todas las edades. Tenemos 3 distancias, 4, 6 y 8 kilómetros, en donde tenemos categorías generales para hombres y para mujeres. Adicionalmente a eso, hemos implementado este año una categoría especial de niños hasta los 12 años, igualmente hombres y mujeres. Estas categorías van a ser premiadas y tenemos una modalidad que es apadrinar a tu mascota. Para apadrinar a tu mascota puedes correr los 4, 6 u 8 kilómetros y la forma de inscripción, sobre todo en esta categoría, en esta modalidad, debe ser mediante nuestras redes sociales o el WhatsApp directo de nuestra página en Instagram, Facebook y TikTok. Para las otras distancias, las pueden hacer directamente la inscripción online o pueden hacerlo también mediante WhatsApp.
2: ¿Esta inscripción es gratuita?
1: Las inscripciones tienen un costo de $20, incluidos los impuestos, que incluye un muy buen kit en donde está el tema de lo que es una camiseta, un pañuelito para la mascota. Tienen 2 medallas, uno para la mascota, uno para la persona, que de hecho se complementan. Eso es la parte especial, el vínculo que queremos representar de las mascotas con las familias hoy en día en la sociedad. También vamos a tener un muy buen kit de productos de nuestros auspiciantes, a quienes agradecemos por sumarse año tras año.
2: ¿Cómo

0: 8 de la mañana con 10 minutos hablando del tema deportivo en ese plano, en ese aspecto, en ese punto informativo. Muy activo ha sido el tema acá en la ciudad de Azogues. Tomemos en consideración, el sábado anterior se jugó un partido correspondiente a la Liga Nacional de Fútbol, categoría femenina, en donde el equipo Quito FC ha tomado la decisión de jugar sus partidos en calidad de local utilizando el estadio Jorge Andrade Cantos de la ciudad de Azogues. En otras palabras, han tomado la decisión de convertir a nuestra ciudad en la sede de sus partidos y en todos y cada uno de los cotejos que se vayan a desarrollar en este marco. Y el sábado anterior se enfrentaron al equipo de Liga Deportiva Universitaria de Quito. Luego de las 15 horas inició el partido, en donde lastimosamente y lamentablemente perdieron, jugando en calidad de locales, perdieron ante el equipo capitalino 3-0. Escuchemos lo que nos informa la presidenta de el Quito FC, Lorena Soria, a continuación.
1: Un proceso, y el proceso que estamos realizando lo han visto ustedes acá en la cancha, ¿no? Los goles, muchos han sido por errores de nosotros en este proceso, pero son errores que vamos corrigiendo.
2: Usted me dijo que hoy no estuvieron con jugadores.

0: que ser una familia y que a la que le pongan en la cancha la va a sudar, que va a romperse en la cancha como lo han visto.
1: Estamos conversando con la presidenta de El Quito FC. ¿Cuál invitación para que Asoque se vaya sumando, se vaya integrando, se vaya incorporando al proyecto que ustedes lo vienen manejando, tomando en consideración que El Quito es de la ciudad capital de la República, pero ha elegido a la ciudad de Asoque para que sea la sede de sus partidos en el marco de la Liga Nacional de Fútbol?
0: Así es, la Superliga Femenina la vamos a jugar acá como Quito FC, porque tenemos jugadoras del sur del país. Entonces, tenemos jugadoras de acá, de esta casa de Asoque, como la Flaca Mejía, Marcela Sanango, Astrid Lema, la misma Cami Peñafiel, que tiene orígenes azogueños, y jugadoras del sur del país, jugadoras de la ciudad de Cuenca. Es por eso que estamos acá, en esta casa hermosa que nos ha facilitado el municipio de Azogues.
1: ¿Y hasta cuándo van a seguir por acá?
0: Bueno, vamos a seguir por acá, de largo. La planificación es de largo, invitar a toda la gente de Azogues que se necesita acá el día martes para que puedan gritar con nosotros cada pase de nuestras jugadoras, cada espacio que vamos, de crecimiento que vamos obteniendo. Esto es lo que hemos construido.
1: El Quito hoy perdió, pero ¿qué tiene para dar?
0: Oh, son resultados nada más. Como ustedes han visto, hemos ganado muchísima experiencia. El resultado adverso no nos quita a nosotros la ilusión, no nos quita a nosotros los sueños, no nos quita la planificación. Es un equipo que viene jugando fuerte. Y bueno, Liga de Quito es un equipo bastante, bastante fuerte. Y ustedes han visto cómo se ha parado el Quito FC en este encuentro.

0: 8:14, el concejal Iván Abril presentó ante el Consejo Cantonal de la Ciudad de Cuenca un proyecto de ordenanza que plantea crear la unidad de seguridad vial con el objetivo de reducir siniestros de tránsito mediante planificación de técnica, rediseño de infraestructura y control focalizado de riesgos. La iniciativa, elaborada con aporte técnico de la Fundación Movidana, fue remitida a Sindicatura Municipal para la emisión del informe jurídico previo a su tratamiento en primer debate. El proyecto plantea incorporar la seguridad vial como política pública y articular su ejecución con las dependencias municipales existentes. Hemos adaptado la ordenanza a la institucionalidad local. Se contempla a las personas más vulnerables en la vía, como peatones, ciclistas, usuarios de transporte público y de micromovilidad, explicó. La propuesta prevé una planificación a 5 años con metas, indicadores y evaluaciones periódicas para medir avances. Además, dispone la elaboración de un plan de seguridad vial para el cantón con cronogramas, presupuesto y mecanismos de seguimiento. La iniciativa se articula en torno a gestiones del tránsito, infraestructura segura, campañas de educación vial, control de factores de riesgo, vehículos seguros, respuesta post-siniestro y atención integral a víctimas. 8:16. María Caridad Vázquez, gerente de la empresa de aseo de la ciudad EMAC-EPE, se refiere a la situación actual y los proyectos que se esperan para este año 2026. Escuchemos.
1: Bueno, hemos resuelto problemas muy complejos con análisis técnicos, operativos, legales, que nos permitan mantener una ciudad limpia a pesar de la gravedad de la decisión de la Centro Sur, que fue cortarnos la recolección, la tasa, perdón, de recolección de basura. Pero lo más grave de eso no es solamente que dejaron de recaudar, sino dejaron de darnos la información. Y eso afectó muchísimo a la ciudadanía, más que al EMAC, a la ciudadanía, ¿no? Hemos salido de este... de esa situación compleja, haciendo varias cosas. Una, firmando un convenio con Etapa, que es una empresa hermana que recauda el 40% del catastro, y ese otro 60% que lo hacemos a través de la propia EMA con instituciones financieras que están o que tienen su servicio en el área urbana y rural. Esperemos seguir mejorando la recaudación, hacer siempre un llamado a la ciudadanía para el pago puntual de su tasa. Recuerde que esta es una obligación que genera intereses si usted no paga a tiempo. Desde el mes de noviembre estamos ya cobrando la tasa de manera directa a través de nuestra página web, de diferentes canales de pago como la YEP, Coperco, Etapa, que justamente, o Farmasol también, que tiene una muy buena recaudación. En realidad estamos sorprendidos de la recaudación de,

0: de Farmasol en todo este tiempo, porque están ubicados en lugares estratégicos, tanto urbanos como rurales, y eso ha apoyado muchísimo nuestra gestión.
1: Señora gerente, usted decía, se ha hecho mucho a pesar de estas situaciones. ¿Cuál es el trabajo que se ha realizado y qué trabajo se ha dejado de hacer lamentablemente por esta situación?
0: Bueno, no hemos dejado de hacer nada en cuanto a la competencia de gestión integral de residuos. Seguimos cubriendo el 91% del área urbana y rural del Cantón Cuenca. Seguimos con las frecuencias de recolección de basura, limpiando la ciudad, barriendo, también los baldeos intensos que hacemos todas las noches. Esto dentro de esta área, el 100%, no ha habido cambios. En áreas verdes, sí, ahí lamentablemente vamos a dejar de invertir en parques de la ciudad. Al menos este año teníamos previsto 20 parques que no vamos a poder atender. La ciudadanía reclama esto permanentemente y con toda la razón, porque la EMAC mantiene los parques. Sin embargo, esto ha afectado de manera bastante fuerte, ¿no? Y lo que hemos hecho es priorizar la limpieza de la ciudad. Esperemos que el próximo año todo lo que teníamos planificado para este lo podamos hacer efectivamente y podamos seguir dando el servicio a la ciudadanía.
1: El mantenimiento de parques, por ejemplo, los megaparques que se llamaron en su momento, este cuidado, esta atención por parte del EMAC, ¿se lo realiza, se ha realizado, se ha dejado de hacer esto?
0: Bueno, mantenimientos básicos. Imagínese usted, el parque de la luz requiere una inversión de $500,000 para poder ser renovado. Aquí un llamado importante también a la ciudadanía, puesto que estos parques tienen una atención, digamos, permanente, pero no tienen detrás o no tuvieron nunca un modelo de gestión. Por lo tanto, no es hacer parques nada más, sino con qué recursos se va a mantener esto, ¿no? Entonces, por ejemplo, en el caso del parque del ferrocarril, tiene un modelo de gestión por detrás, en donde los recursos del alquiler de locales pueden mantener el parque, el cuidado del parque, de que está a cargo de esto. Por lo tanto, pensar en estos megaparques sin ningún sustento económico es el resultado de lo que estamos viendo, ¿no? La EMAC necesita recursos para esto, para este mantenimiento de parques. Es uno de los parques más costosos y es uno de los parques menos visitados de la ciudad. Por lo tanto, no hay relación los recursos que se invierten por los habitantes que usan el parque. No es como el Parque El Paraíso, que recibe entre 3.000 y 5.000 personas un fin de semana, o el Parque Dicto Cruz, el Parque de Tarquigullo. También hacemos relación a la inversión frente a el uso intensivo de los parques o no. Es un parque bastante costoso con muy poca afluencia.
1: Finalmente, en este transcurso de este año, ¿se ha aprendido de esta situación cómo mejorar el tema de la recaudación, por ejemplo, para el cobro de la tasa de recolección de basura, que ha sido un reto que se ha intentado lograr?
0: Bueno, estamos, digamos, en una etapa de transición, porque finalmente la ordenanza que al momento está haciéndose el estudio con la Universidad de Cuenca debe estar lista para el mes de noviembre. El Consejo Cantonal nos dio plazo hasta noviembre de este año para presentar una alternativa de una nueva ordenanza. Por lo tanto, en esta etapa transitoria estamos haciendo todo lo posible por mantener los servicios del EMAC, pero ya en el mes de noviembre esperemos que esto entre lo antes posible al Consejo Cantonal y tengamos ya una tasa de recolección de basura, o más bien dicho, debería llamarse tasa de gestión integral de residuos, porque parece que solamente nos llevamos la basura, pero lo que está detrás de eso es lo más costoso, que es el relleno sanitario, el transporte de los residuos y la transformación de estos residuos, ¿no? Entonces, para el próximo año deberíamos tener ya una ordenanza nueva que tenga una tasa sólida, que sea discutida con la ciudadanía y que mantenga justamente a la empresa solvente en las dos áreas, tanto la gestión integral de residuos como las áreas verdes.

0: 32 minutos. Este 25 de mayo se cumple el último día de largo feriado en Ecuador, decretado a propósito de la batalla del Pichincha, gesta heroica que se recuerda cada 24 de mayo. Y en el mismo día el presidente Daniel Noboa entregó su informe a la nación. Pero tras el feriado del 24 de mayo, muchos ecuatorianos se preguntan, ¿cuándo será el próximo día de asueto nacional y obligatorio? Ecuador, Ecuador, Ecuador, mi país, nuestro país, campeón para los feriados. Los ecuatorianos tendrán que esperar varios meses para el siguiente descanso nacional, puesto que en junio y julio solo hay feriados locales y no aplicados a todo el país. Este es el caso del 25 de julio, la fiesta de la Fundación de Guayaquil, y que se celebra solo en esta ciudad. El siguiente feriado nacional en Ecuador será el próximo lunes 10 de agosto, cuando se conmemorará el primer grito de la independencia. Se conmemorará un año más. Luego de este día de asueto, que se une al fin de semana del 8 y 9 de agosto, a los ciudadanos le queda 4 feriados más de índole nacional y obligatorio. Vean ustedes, esos son, bueno, el próximo feriado es en el mes de agosto. Así es que, a dedicarse a trabajar. 8 de la mañana con 23 minutos. Estamos en las 8 de la mañana con 23 minutos. Y como habíamos indicado, este fin de semana fue de intensa actividad deportiva acá en la ciudad de Azogues. Quiero comentarles que las escuelas formativas del Independiente del Valle de la ciudad capital de la República y sus filiales de distintas provincias se reunieron para realizar un selectivo a nivel país, y la sede fue el estadio Jorge Andrade Cantos. ¿Qué es lo que nos informan en torno a este encuentro, en donde a más de los niñitos, las jóvenes promesas que practican en las canteras del Independiente del Valle vinieron acompañados de sus familiares y por ende se dinamizó lo que significa el sistema de hospedaje, restaurante y mucho más acá en la ciudad de Azogues? Desde el sábado hasta hoy están concentrados en nuestra ciudad los deportistas referidos. Escuchemos lo que sobre el particular declara el responsable del Independiente del Valle.
1: Castro, gerente de escuelas de IDB.
2: Bueno, cuéntenos, ¿cuál es el proyecto que ustedes vienen manejando y con mayor énfasis acá en la ciudad de Azogues?
1: Está, bueno, primeramente muy buenas tardes, muchísimas gracias. Sí, estamos en el clasificatorio de Copa IDB rumbo a nuestro certamen nacional que se efectúa en el mes de diciembre en el complejo de Independiente del Valle y de igual forma en los dos estadios que tenemos, que contamos con Banco BG y también con el Estadio Chovarena. Entonces, estos clasificatorios son eventos que se desarrollan en 11 ciudades del Ecuador. Primera ocasión que estamos acá en la ciudad de Azogues, entonces estamos con muchos deseos de que todo salga bien. Bueno, la primera jornada en horas de la mañana se llevó con absoluta normalidad, ahora empezamos ya el horario vespertino.
2: Bueno, ¿qué tal si nos detalla en qué consiste lo que ustedes vienen realizando acá en la ciudad de Azogues?
1: El campeonato es clasificatorio para Copa IDB.
2: ¿Cuál es la mira? ¿Cuál es el objetivo?
1: El objetivo es hallar los clasificados a la Copa IDB 2026, que se efectúa en 11 ciudades del Ecuador.
2: Bueno, y de acuerdo a su perspectiva, su óptica, su visión, ¿hay madera por acá y talento por acá en el plano futbolístico acá en la ciudad de Azogues?
1: Pues bueno, acá también hay scouting de Independiente del Valle para ir viendo, porque el objetivo de estos certámenes es ir captando nuevos talentos que puedan de cierta forma seguir los procesos que tiene IDB en primera instancia a través de sus escuelas élite y en lo posterior ya en un proceso formativo. Entonces, dependerá mucho de todos los equipos que están normalmente viniendo. Son equipos de 9 puntos del Ecuador que están concentrados acá en la ciudad de Azogues para este certamen que se efectuó hasta el día lunes, y posterior a eso son 7 categorías, también vale mencionar aquello. Entonces estamos con muchos deseos de que todo salga bien como ha sido hasta el momento. La idea es el trabajo, creo que desde ahí parte todo, desde la visión, desde un objetivo claro que se debe de tener, sobre todo no olvidarnos nunca que estamos trabajando con niños, con seres humanos. Entonces lo principal de esto es la formación integral, y posterior a eso hay muchas más aristas, herramientas que el club simplemente las pone a consideración de todos los chicos que llegan al club, y de esa forma pues mejorar el tema del trabajo poderles ayudar a que estas herramientas sean útiles y de esa forma pues sacar estos prospectos que ustedes hacen mención.
2: ¿Y en esa agenda está constando Azogues?
1: En esa agenda está constando Azogues, nosotros estamos complacidos porque, como les digo, es la primera ocasión, ya vamos 4 años desarrollando el tema de campeonatos de IDB, entonces la intención era poder venir por primera ocasión acá, ser un punto central para las provincias que nosotros estábamos indicando. Felicitar enormemente al municipio por el tema del escenario deportivo. Creo, sin duda alguna, de todos los escenarios que hemos jugado acá en el país, sin duda alguna es el mejor. Entonces, este tipo de eventos, nosotros como IDB creemos de que se deben de jugar así, como para darles la valía, sobre todo a los chicos, para que se sientan mucho más motivados y que de hecho se pueda mejorar o presentar un mejor nivel futbolístico. Entonces, presta todas las garantías y agradecidos con toda la gente de Azogues, con la alcaldía, con la dirección administrativa que nos ha ayudado para poder utilizar este escenario deportivo, y a todos los equipos que han venido y que han hecho un esfuerzo en trasladarse hasta acá, hasta Azogues. No olvidar también de que, como son delegaciones de otras ciudades, lo importante es de que también se mueve mucho un tema económico en este feriado, porque todos los equipos están hospedados acá. Así es. Entonces, eso es muy bonito también para que los niños conozcan un poco más de su provincia, y de esa forma, pues, lo importante es de que esta fiesta en años posteriores se puedan seguir sumando más.
2: Finalmente, el mensaje para la juventud deportiva de acá de la provincia del Cañar.
1: Sigan practicando deporte, que es lo más sano. Nosotros también como adultos seguirles mostrando estos caminos que son los que nosotros buscamos como sociedad, de que a través del deporte podamos generar vínculos, mucha más amistad y sobre todo una juventud mucha más sana.

0: Parte final de nuestro espacio de informaciones, José Luis Aguilar, director de la Cooperación Aeroportuaria de Cuenca, habla sobre los logros asumidos durante el año 2025 por parte de la entidad y la propuesta que se tiene para el 2026 en su rendición de cuentas.
1: De las actividades cumplidas durante el año 2025, no sé si nos da a conocer detalles al respecto, señora Bonilla.
2: Muchas gracias. Efectivamente, el día de hoy realizamos nuestro proceso de rendición de cuentas con la participación ciudadana a efectos de poder informar todo lo que hemos venido haciendo este último año, ¿no? Todas las mejoras que hemos realizado en el aeropuerto, todo lo que tiene que ver con la conectividad aérea de la ciudad y, en definitiva, poder permitir también a la ciudadanía que nos haga conocer sus preocupaciones, intereses, preguntas que tienen respecto a la administración aeroportuaria.
1: Entre los logros más relevantes que se han tenido, ¿cuáles son?
2: Bueno, el año pasado creo que un logro, si no el más importante, es el que tuvo que ver con la creación de la nueva ruta aérea Cuenca-Galápagos, un trabajo que lo veníamos realizando desde hace más de 2 años aproximadamente, pero que en noviembre del año pasado el gobierno central emitió ya la resolución aprobando definitivamente esta ruta. Es quizás el logro más significativo porque tiene que ver también con el incremento de turistas que llegan hacia Cuenca, mayor conectividad desde Cuenca, y claro, tiene una repercusión en la economía, en la productividad local y en el turismo muy importante, y por eso quizás lo consideramos el logro más importante del año pasado. De ahí también hemos trabajado en mantener las condiciones de la infraestructura aeroportuaria en óptimas condiciones, y adicionalmente, como ustedes pueden ver en el terminal, pues lo hemos mejorado, tenemos nuevas áreas, tenemos nuevos servicios para los usuarios, etcétera, ¿no?
1: Referente a esto, ¿cuál ha sido la evaluación durante estos primeros meses, digamos así, de esta ruta, de esta nueva apertura de tránsito aéreo por parte del tema de la ruta Cuenca-Galápagos de la ciudad de Cuenca?
2: Claro que sí, hasta ahora el resultado ha sido muy positivo. Tenemos los aviones con una ocupación del 80%, lo cual es muy bueno. Y también tenemos una gran cantidad de turistas, tanto de la SUAI que viajan hacia Galápagos, como de Galápagos que están viniendo hacia Cuenca. Recordemos que Cuenca y
0: nuestro tiempo finalizó. Gracias por el de ustedes. Dios mediante, volveremos mañana para seguir informando a partir de las 7:30 aquí en Radio Estelar. Sigan disfrutando del feriado en su último día. Buenos días.

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0: Hola, buenos días. Muy buenos días Azuay Cañar. Señoras y señores, qué gusto, bienvenidos y bienvenidas. Estamos en este momento listos para presentarles, listos para acompañarles con el programa Los Sueños de la Mañana. Bienvenidos, el abrazo para todos, señores. Gracias por acompañarnos, gracias por estar pendientes y presentes ahora mismo.
1: No, gracias, ahí nomás.
0: Algunitos todavía no se levantan. Algunitos están todavía en la cama. Qué bueno por ustedes. Felicidades, señores. Nosotros, en cambio, tenemos que trabajar. Tenemos que mantener familias. Tenemos hijos. Tenemos manutenciones. Tenemos de todo. Así es que nos toca trabajar, señores. Bienvenidos a todos.
2: Disculpen,
0: feriado.
2: Disculpen, no hay cómo hacer callar.
0: Oh, si quiere me callo nomás, no hay problema. Yo por mí me voy nomás. No pasa nada, señores. 24 de mayo se conmemora la batalla de Pichincha, una fiesta cívica que se celebra la independencia de Ecuador. Qué bacano, señores, un abrazo para todos. Hay mucha gente que está hoy descansando. Lunes 25 de mayo, feriado nacional. Pero nos tocó trabajar a nosotros, señores. Pero estamos con toda la alegría, con todas las ganas para acompañarles a ustedes. No sé si están en su negocio, están en casa, donde quiera que se encuentren. Desde aquí, desde el pantano estelar, te lanzamos buena música, te lanzamos la mejor compañía en esta mañana, en este arranque de semana. Momento de presentarle, aquí está listo ya el señor de la música, que le pone los efectos, todo, todo eso que suena bonito, está al frente el señor Vicente Morocho, DJ Temblor.
3: Muy buenos días a todo nuestro público estelar, compañero, muy buenos días.
0: Vichy, qué gusto.
3: Aquí trabajando.
0: Nosotros siempre al pie del cañón, señor, vea. Obvio. Aunque haya feriado, aquí estamos primeritos. Y contento sobre todo para trabajar.
3: Aunque a nosotros no nos dieron permiso, pero bueno, ahí vamos.
0: ¿Y al mono quién le ha dado permiso?
3: No sé.
0: Él, solamente el día viernes tenía permiso. Ya tiene que estar por acá, señores. Esperamos arriba ya la cabina porque tenemos que trabajar. Ay, eso sí, señores. Pero lo importante es que nosotros sí estamos acá. Esperamos el reporte de cada uno de ustedes, señores, para trabajar juntos. Esta mañana yo soy Juan Diego Chalco. Yo soy el Camarón. Bienvenidos, señores. Presentamos.

0: Oye, camaroncita, pero llámale al compadre Caro para que estés así como el viernes, todo alegre, toda alegría, toda felicidad. Te dedique serenata, pues. Éxitos, camellando a full con la estelarga.
1: Chévere, amigo. Un abrazo fuerte para el Flaco León. El compadre Calo el día de hoy también debe estar descansando. Tranquilos, el feriado, el fin de semana. Hay que descansar. Hola, buenos días, chicos. Igual que ustedes aquí trabajando porque así se levanta el país. Un abrazo para mi pana Ricky Sarmiento desde Cañar. Y así la gente se sigue sumando. La

Señores, estamos en retorno. Saludos cordiales para toda mi linda gente en los Estados Unidos. ¿Cómo les va? Ellos sí están trabajando, al igual que nosotros. ¡Qué bacano! Así se levanta el país, así se levanta a nuestra ciudad. Así que hay que trabajar con muchas ganas. Pero hay muchas personas que están todavía en camita descansando, por ejemplo, en el ámbito educativo. Un abrazo para todas las profesoras, para los estudiantes.

0: Perfecta. Eso, estamos no tan embalados, pero ahí estamos, señores, dándole lo mejor para ustedes en esta mañana. Saludos para mis buenos amigos que me están escuchando en Cañar, Azogues. Hola, ¿cómo está mi linda gente de Azogues? En Cuenca, también aquí en la ciudad de Cuenca.
1: ¿Está durmiendo, ingeniero? ¿Qué? Está haciendo bulla a esta hora. ¿Qué?
0: ¿Cuántos están durmiendo? Queremos el reporte de sintonía de mis panas desde los Estados Unidos para ustedes. Enviarles el abrazo. Los audios son importantes a través del número de WhatsApp que usted ya conoce. Tenemos un cablecito que queremos probar y por eso queremos los audios. Así que pilas. Empezamos también a recibir sus mensajes, sus audios, todo lo que usted necesite hacerlo a través de su radio estelar 99.3. Porque la música tiene que seguir y suena así a través de estelar. ¡Vamos! ¡Buenos días a todos!

0: antes, de una tiene que presentarse con el suegro, con la persona que esté a cargo de la guagua y dígale nomás usted.
1: ¿Estás hablando hueva?
0: Hay que ser valientes, hay que presentarse y decirle,

0: Estoy.
1: Vamos a escuchar los audios, señores. Hola, buenos días, dele.
2: ¿Qué más, conmigo, Chaco? Muy buenos días, Pondiguito.
1: Buenos días.
2: Aquí reportando sintonía. Hoy día no se trabaja, hoy día es feriado acá. Día de los dinosaurios, de los caídos. Pero uno como tiene que ser, tiene que jugarle. Aquí ya no se trabaja, pero al que trabaja le pagan doble y eso es lo que uno está aprovechando hoy día. ¡Bendiciones!
1: ¡Ah, chévere! Vea, un abrazo fuerte, mi pana Ronald. Un abrazo gigante. También están de feriado allá, pero el que trabaja le pagan doble. Pues está bueno. Así como aquí también es feriado y nos están pagando doble. Así que doble. Ya vas a encontrar en el cheque, mi querido Bichi Morocho. No te rías que es verdad. Ya vas a ver, verás. En el cheque va a salir pagado doble porque en feriado hay que pagar doble. Vamos, siguiente audio. Hola.
3: Buenos días. ¿Cómo andamos? Camaroncitos sucios, salchichón, DJ Bombo de la banda 24 de mayo. Oiga, Camarón, usted sí es bien descarado.
1: ¿Por qué?
3: ¿Cómo va a decir mantener a las familias? ¿Cuántas familias tiene usted? Aparte de puerco sucio.
1: Eso no se pregunta, mijo. Eso no se pregunta. Pero hay que mantener a las familias. Tanto guambra que tenemos allá. Guambra, Luchupupos. Hola, buenos días.
4: Camaroncito, dice que el John está andando, celebrando el Memory Day allá en Estados Unidos, porque él también dice que lo tiene caído, por eso no cuaja.
1: Puede ser. Hay un video que ha subido John Salchichón en la playa haciendo un cortometraje. Yo creo que se quedó haciendo el corto porque la verdad no ha llegado todavía. No ha llegado, pero esperemos que en el transcurso del programa llegue. Hola, buenos días, dele.
5: Dichoso a ese que está trabajando y le van a pagar el doble. Uh-huh. Como uno es un pobre inmigrante, ya toca trabajar, ¿no?
1: Obvio.
5: Bueno, acá sería solamente porque son, ya sabes, americanos, lo más uno como es indio, ¿sí o no?
1: Solo para los americanos, vamos a ser feriados. Él, como es rocoto, tiene que trabajar. Así que trabaje lo más y pónganme el éxito azul. Hola, buenos días, dele.
4: Camarón, vale. Dice que el John Salchichón se queda vendiendo caramelos y frunas ahí en entrada de la 8.
1: La línea 8, esto queda por aquel entrada de Sayaucí. Un abrazo entonces para toda la gente. Ya vamos a buscarle dónde es que anda mi bonito, dónde es que anda mi compañero de fórmula, pero ya le vamos a esperar. 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

0: esta promoción, señores. 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Así es que, por favor, estar atentos. ¿Le inscribió su mamá? No todavía. Entonces, ¿qué espera? Hoy también vamos a inscribirle. Diga, mi pana Ronald, ¿qué pasó? Diga.
1: No, es Memorial Day, es Memorial Day.
0: Memorial Day. Hola, dice, mentira. A ver, déjame leer acá porque acá se hace la letra más grande. Para poder leer bien, si no, me falla la vista. Bueno, dice, chicos, de John, no llega la radio, nada más. Dice, por tacaño, como les estaba pidiendo que les traigan algo. Eso, de que nos va a traer algo, eso no vamos a creer jamás a la vida. De que es coño, eso sí es verdad. Y es corto también. Por eso, señores, nosotros sí tenemos buena música para darles a ustedes. Esta mañana te acompañamos hasta las 12 del mediodía. Los hombres responden.

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0: Señoras y señores, qué gusto, estamos nuevamente de retorno. Un abrazo fuerte para toda la gente que nos sigue enviando los mensajes. Muchísimas gracias, la gente está reportando sintonía. Yo le vi pasar por acá al monito, dice, hace rato pasó por la vía. Eso dice, recién le veo pasar un monito cargado en racimo de plátanos. Parece que era el mono salchichón. Yo no sé si es que era el mismo, pero bueno, lo importante es que usted nos diga más o menos dónde le pudo visualizar, dónde cree que está. ¿Sabe una cosa, mi querido Vicente Morocho? El video que subió mi pana John a las redes sociales, que está en la playa y con la canción de Rocky Balboa, eso amerita darle un título de película a ese video. ¿Qué les parece a ustedes, amigos, si me ayudan con ese título? ¿Qué título le pondrían ustedes al video? De seguro estoy que ya muchos lo vieron. De seguro estoy. Entonces, los que no vieron, vayan a la página de John Salchichón. Ahí van a encontrar un video donde está saltando. Eso, ahí está saltando. Se viene el monito salchichón. Brinca y salta como una boya desinflada por la playa. Camina. ¿Cómo le pondría usted el título a esa película? ¿Cómo le pondría usted? Vamos a ver la creatividad de los panas el día de hoy. Tenemos algunos mensajes que quedaron pendientes del bloque ante eso. Dale, dale, mijo. Ahí está Johncito. ¿Qué pasó, mijo? ¿Por qué no ha venido? Ah, dice que la esposa le ha dicho que tenemos que quedarnos ahí en la playa todavía y tiene que hacer caso. No hay problema, mijo. Te entendemos. Es clara la cosa. No te preocupes, mijo. Yo sé que estás llamando en ese momento desde el baño escondido para que no te escuche tu esposa. No te preocupes. Tranquilo, quédate nomás. Descansa, disfruta de este feriado que ya tendrás el descuento respectivo en el cheque. No te preocupes. ¿Cómo que no quieren? Te van a descontar, mijo, así que ya sabes. Señores, vamos a escuchar un par de audios que teníamos pendientes. Hola, buenos días, L.
2: Hola, camarón. Hola. Estoy esperándote aquí en mi cama y tú no llegas. Dijiste que ibas a venir, papi.
0: Sí, se iba hace baños. Hablas, también está descansando, vea. ¡Ay! Oh, esa voz está súper sensual. Hola, papi, ¿cómo vas? Vamos, siguiente audio, hola.
3: Dice joven Juan Diego, buen día. Y Vichy, ¿qué ha pasado con el mono salchichón? Ya mi que se ha quedado haciendo la hora loca allá en la jungla con Chita y Tarzán.
0: La plena. A ver, póngale usted el título. ¿Qué título le pondría a esa película?
4: Hola, Juan Diego. Hola. John Salchichón ha aprendido pues la maña de los viejitos manavales. Ya no llegas a la programación programada, dijo. Y eres de llamarle el chiquito zorro ese a tu novia, pues, Juan Diego, que camelle el día de hoy también, pues. El suavito nomás, dice.
0: Ay, él también debe estar ya. El día viernes hemos hecho una manaza, el día de hoy que descanse. Hoy por eso vamos a darle este programa el día de hoy va a ser musical. Pida música, pida lo que quiera usted, que hoy sí vamos a complacerles.
5: ¿Estás hablando,
0: huevón? Y a propósito, no se olvide. Los que ya vieron el video en redes sociales de John Salchichón, que está saltando ahí en la playa, ¿qué eso, título eso le pondría usted? ¿Cómo debería llamarse esa serie? ¿Cómo que no? No, vamos a hacer el día de hoy. ¿Para qué no vienes? Ahorita vamos a checar durísimo. Así es que, amigos oyentes, envía su mensaje.

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0: Muchísimas gracias a la gente por sus mensajes. Hola, mi querida Dianita Zamora, ¿cómo le ha ido? Está atenta y se busca. Memín dice, yo no sé qué. Se ha ido por su banana al mar, dice esa Dianita. También a Chacosta, la Dianita. Saludos para usted, mi querida Dianita Zamora, que nos acompaña en ese momento allá en el santuario de Andacocha. Muchísimas gracias a todos. Señores, vamos a escuchar qué más tienen que decir a la gente. A ver, mi querida Viviana La Lobita, la escuchamos ahora. Hola, buenos días.
2: Hola, Radio Estelar.
0: Hola.
2: Escribir a mi abuelita.
0: Qué lindo.
2: Laura Castro Calle, soy Marina Daniela Bernal. Oye, mamá. Tiriri. 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Gracias.
0: Qué lindo, gracias. Ya le vamos a inscribir a la abuelita en tu radio. Estelán, tiririrín, tiririrín. Sonó chévere, tierno. Vamos, otro audio más. Hola, buenos días.
3: La película debería llamarse Corriendo hacia los brazos del Martín Toledo, sin que mi mujercita, la Belencita, se entere.
0: Ay.
3: Yo creo que al gordo achacoso del salchichón ya se lo llevó la corriente. Por eso el día de mañana había un sismo allá en Balao.
0: Creo que sí. Vamos, siguiente audio. Hola.
4: ¿Qué va a ser película de Rocky Balboa? Eso se llama La Morsa en la Playa.
0: Los brincos que iba dando, no sé si lo oyeron. La gente ya está buscándola a través de redes sociales. A ver, ¿quién más anda por ahí? Mi pana, Andresito, saludos cordiales también. Gracias. 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Esta semana se va el minuto. ¡Agarra lo que puedas!

0: Esta es la promoción, señores, la Playa Megastore en Radio Estelar. Este jueves 28, la hora, no sabemos a qué hora será, tiene que estar muy atento. Puede ser en la mañana, puede ser en el noticiero, en los dueños de la mañana, en el Brain Music, en el programa Full Coda o en el Penthouse de la Chicha. Nadie sabe, tienen que estar muy atentos para que puedan ustedes descubrir quiénes son las 5 mamitas afortunadas para llevarse este minuto. Agarra lo que puedas. ¿Qué dice mi pana? Hola, dele.
1: Camaroncito, esa película debe llamarse La Melo en la playa.
0: ¡Ay, La Melo! Sí, con el cabello que anda largo, ya parece mismo La Melo. Hola, buenos días, dele.
2: ¿Qué más, gordito, bichi? ¿Qué más, Juan Diego? Aquí, oye, hijo, ¿cómo así no ha llegado todavía el Porky SB?
0: No va a llegar.
2: Sigue ahí en la playa. Ajá. Qué desgracia, men. No hay cómo darle la confianza.
0: No hay cómo.
2: Tráigame nomás a Lucho.
0: No hay cómo darles la confianza. Ya vaya nomás y se le dan vacaciones. Un día, pero ya se toma 2 días eso, ¿no?
3: Es oye, falta... Lucho, déjate de notas.
0: Es falta de abuso. Don Lucho también está preguntando si vamos a trabajar hoy día, Juan Diego. Digo, dele, pues, mijo, y aquí estoy yo también. Está recién desayunando, Don Lucho.
3: Oye, Lucho, déjate de notas.
0: Buen provecho, mi don Lucho. Hola, buenos días.
4: De suerte, de John Salchichón andando sin camiseta en la playa. Antes no le ha llegado la sanidad.
0: Acá tengo un mensaje. Dice, la película debería llamarse Godzilla en Montañita. O sea, así debería llamarse la película. Vamos, envía su mensaje. ¿Cómo debería llamarse? ¿Qué nombre le pondrías? Nombre de película. A esa marcha o ese baile que hace ahí mi pana en la playa, señores. Majito, un abrazo. Vamos a ver, tu último audio más, tele.
5: Hola, chicos, ¿cómo están? Buenos días. Hola, por motivos de mi trabajo no he podido escucharlos muy seguido, pero cuando tengo tiempo, de una sintonizo. Un saludo, un fuerte abrazo. Que tengan un buen día.
0: Gracias, mi querida Maijo. Muchísimas gracias. Vamos, sé uno más.
2: El salchichón estaba graduándose de nuevo, como sale solo con el mismo terno para todas las fiestas. Parece cromos repetidos del mundial.
0: Oiga, no sé, pero la verdad, sí, los mismos zapatos. ¿Cómo estaría el machito sudando allí en la playa? Hola, hola.
1: La película debe de llamarse Un derrame de petróleo en la playa.
0: Señoras y señores, siga enviando su mensaje. Acháquele al achacoso que hoy no está aquí, pero le va.

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0: Muy bien, compañeros, estamos de retorno. Muchísimas gracias a la gente que nos envía los mensajes, a la gente que sigue participando. Tío Camarón, según fuentes cercanas, dicen que el salchichón sigue corriendo. Ella mismo llega a Esmeraldas a reunirse con la familia. Gordito Vichy, qué lindas mezclas. Usted sí sabe de mezclas. Don Temblor, el dueño de la Panamericana. Chévere, mi pana Andresito. Un abrazo fuerte para usted y para toda la gente que nos acompaña en esta mañana. ¿Qué dice mi pana Francisco también? Francisco desde los Estados Unidos. Hola, hola, dice mi pana y nos envió un sticker feísimo. Hola, hola. Ahí llegó. Mi querido Vichy, puede observar el sticker que nos envió mi pana Francisco. Ahí nos envió el doctor Muelita, nos envió ahí un sticker.
2: Ándate a la casa de la besta.
0: Ah, feísimo ese sticker, mijo. Cambie de sticker, ponga otra cosita para que sea asco. Eso, para poder observar de la mejor manera. No sea malo, qué asco, dice. Qué asco, dice la señora. Saludos para mis panas también que están escuchándonos. Ay, en los diferentes. Ahí está el Teita Diosito, en los diferentes mercados. Muchísimas gracias. Vamos a escuchar los audios, a ver qué es lo que nos dicen. Hola, buenos días, dígalo.
3: Juan Dieguito, dice que el John Salchichón está corriendo. Dice, a mí me llega el Valle del Chota. Dice, porque ella dice que se va a reunir con todos los de su color.
0: Vamos, uno más.
4: Oye, Belencita viendo a John sin camiseta. Dice, qué asco.
0: Hay una foto, hay un video que se subió a redes sociales de parte del departamento de publicidad de acá de Radio Estelar. Yo no sé de dónde sacaron esa foto, ese video, pero bien chévere. Muchas gracias. Los que quieran ir a dar un comentario, alguna cosa, váyanlo más. Él todavía sigue en la playa. Los que tienen plata y no se bañan, siguen todavía de vacaciones. Hola, buenos días.
5: Oye, si yo no sé cómo la señora Belén tiene panza para aguantar semejante gordote negrote con esa panza de trailer o viejo, madre santísima, amigo querido, ya se parece.
0: Exagerado, o sea, ya pues hermano, ya entre gustos y gustos ya no podemos hacer nosotros nada. Cada quien tiene sus gustos y colores. Hola, hola.
4: Ya, Belencita con el John Salchichón, para hacer el delicioso tienen que apagar la luz. Para no ver esa pendejada de cuerpo, dice.
0: Solo los dientes brillando, dice, en la oscuridad, no sea mal. Oh. Hay que ser sinceros, o sea, de que no es aventajado en el cuerpo, o sea, eso es la pura verdad. Y qué pena, ¿no? Alguna vez también estaba dentro del deporte, ya sea físico, pero no ha quedado las huellas absolutamente nada. Hola, hola.
5: Y para mí que ese salchichón está corriendo en la playa a los brazos del Martín Toledo porque quieren revolcarse en la arena como los dos homos que son.
0: Hola, eso, así está, pero sí está el goce. Hola, hola.
5: Ese salchichón no es aventajado ni en cuerpo, ni en cara, ni en colores, mijo. Diosito, le castigo 3 veces.
0: Hola.
3: Ese John Salchichón tiene el cuerpo, parece sus cuchis de la costa. Doña Belencita dice que le rasca la panza y de una se echa en arena, le pone el test para que no venga acá a Cuenca.
0: ¡Achacle nomás! ¡Acabe!
4: Y John Salchichón viéndole corriendo en la playa, le van a decir, King Kong anda suelto.
0: Oiga, clarito está, dice, cargando algo pesado. No hay que esas... No se ha doblado las patitas, dice. No se dobla las patitas. Y eso que carga tremendo bulto en la parte de adelante, la barriga, hermano, y no se rompen las piernas. Hola.
5: Ese salchichón, ese color que se carga en la playa, parece esos gallos viejos cuando les cocinas con la piel negra así morada, loco. Feísimo.
0: Parece gallinazo, dice. A ver, déjame observar el video. Aquí sabe, aquí. ¡Ay! Yo soy, dice todavía puesto. Yo soy Rocky Porky Balboa. Me parece, dice el Apolo Creed nomás, dice así negrito. Y falta el Rocky, dice, esta es la Polo Tri. Él falta al lado de él. Señores, vamos a ver qué más tengo acá. Mi pana Ricky Sarmiento, ¿qué es lo que dice? A ver, leamos el mensaje. El nombre dice, el regreso, sería el regreso. Mohamed. Mohamed Ali, ahí está. Gracias, amigo, gracias. Siga nomás, enviando su mensaje. Participe con nosotros en esa mañana. Señoras y señores, uno más. A ver, Iván Ceballos, dele.
5: Él dice que es Porky Barboa, pero es Porky Barbacoa. Semejante puercazo.
0: ¿Qué haría usted con esa carne? ¿Qué nomás hacía de ahí? Trae unas tremendas lonjas, sale chuleta, sale grasa, manteca, sale de todo, señores. Con

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0: ¿Qué dice, compañeros? Oiga, quiero invitarles para que sigan participando ustedes. No se olviden que este jueves 28 de mayo es el gran sorteo para el minuto Agarra lo que puedas. Mamá se puede llevar electrodomésticos.
2: Eso.
0: Le van a entregar un jueguito de llaves.
2: Eso.
0: Al frente de ella tendrá una puerta con una cadena y un candado. Mamita, al momento que le dicen 3, 2, 1, agarra lo que puedas. Corre con el manojito de llaves y trate de abrir el candado. Si abre, porque tendrá un minuto para llevarse todo lo que pueda. Mamita, abre la puerta, abre el candado y puede pasar por la puerta y llevarse todo lo que pueda, mamita. Así es que eso, así de esa manera, mamita, va con todo encima de la refrigeradora, de la cocina, la lavadora, porque habrán un montón de electrodomésticos que la gente de la Playa Mega Store está preparando para entregarles a todas las mamitas. Y ahora, mamita no pudo abrir en el minuto el tiempo que está ya estipulado. No ganó, mamita, no abrió. Qué pena, mamita, no abrió. Le van a entregar un premio consuelo. ¿Qué le parece? Le van a entregar una tostadora, una licuadora, un electrodoméstico. Le va a entregar a la mamita que no pueda abrir el candado. Pero se va con premio. No, es verdad, así dijeron los jefes. Es verdad. Así que ninguna. No estoy mintiendo, estoy diciendo la verdad. Así dijo el jefe. Así que, mamita, los que van a participar van a venir con algo. 5 mamitas tienen el chance de llevarse. Agarra lo que pueda. Simplemente tiene que inscribirle usted a su mamá. Nombre y apellido, desde qué ciudad, número de teléfono, y eso es todo. Esto tiene que cantar. Mamá.

0: este jueves. Este jueves 28 de mayo es el gran sorteo y el viernes 29 la gran entrega. Así es que este jueves sabremos quiénes son las mamitas afortunadas las que van a participar. En este minuto, agarra lo que pueda. Saludos para mi pana Sancocho. Buenos días, trío de Anastasio. Saludos para ustedes a full volumen. Escuchándoles un par de audios, vamos a escucharles. Dale, hola. A ver, espérate un ratito. ¿Ya? Dale.
1: Mi hijo, esa carne no sirve ni para darse a los perros, ni para entrar porque se le intoxica la tierra.
0: Será, vamos otro más. Mi pana Freddy Villa, hola.
2: Hola, Juan Diego. Mande. Acabo de ver el video del salchicho. Ah, ya la vieron. La plena. Ajá. Ese no está corriendo para hacer ejercicio ni nada.
0: Entonces.
2: Dice que doña Belencita le dio un cóctel de camarón para ver si es que este día cuaja. Pero en vez de pararse, se le aflojó el asterisco.
0: Puede ser. Pero nada, señor. Ni así le den cóctel de camarón, cóctel de mariscos. Ya cuando no mismo se puede. No mismo, señor, y eso de la barriga sí es verdad. Así que a nosotros nos consta. Nos queda eso como constancia.
3: Longo puerco.
0: Eso, longo, cochino, puerco. Ni siquiera asomado, ni siquiera ha dicho nada. Pero no importa, señores. Vamos, más audios, hola, buenos días, ¿quién anda por ahí?
4: Camaroncita, si ¿sí has visto que en las parroquias hay el palo encebado?
0: Ajá.
4: Ahí en la playa, el John Sancho dice que está haciendo el puerco encebado. Y por eso le está correteando a la gente.
0: Hola, dice ahora. No dan los premios a mamá, ya mismo. El sorteo, todo este mes de mayo es dedicado a mamá, entonces por eso, para darle más chance a las personas, se les va a hacer el sorteo el día jueves, así que tranquilos que se va a entregar los premios a mamita. La Navidad es otra cosa y ahí vienen otros premios, otros concursos, etcétera, etcétera. Todo está planificado, todo está bajo un cronograma, así que tranquilo, amigo, la gente que está preguntando sobre los premios. Así que, mamita, prepárese, 5 mamitas tienen el chance de llevarse, agarre lo que pueda. Así que, señoras y señores, nosotros vamos.

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Hace rato que vive feriado y nadie decía nada, pero ya se acá. Tranquilo. Por acá no hay nada, estamos solitos, mijo, solitos. Tranquilos, chicos, con que estén ustedes trabajando y nosotros escuchándoles es suficiente y sobre todo que no falte mi bichi. Y mañana dice, llamamos a, al Rayleigh que venga, dice, en vez del John. No hay problema, mi querida Adriana Rodríguez. No eres el único, Juan Diego. Yo también estoy pegándome el camello, mi hijo. Dice, buena música, DJ Capulina. Gracias, amigo Ricky Sarmiento. Un abrazo a la gente allá en Cañar que nos acompaña en este lunes de feriado. Lunes en que mucha gente todavía están acostados, algunos. Y hay que aprovechar. Yo no soy sincero, me quedo Vicente. Cuando hay este tipo de feriados y los jefes dicen, no vamos a trabajar, descansa. Y yo sí me quedo acostado hasta más del mediodía, se descansa, se toma café a las 12 de la tarde. Y es verdad, así es que aprovecha, aproveche. Los que pueden hacerlo, aprovechen, descansen, porque mañana ya toca nuevamente a las labores y como tiene que ser. Así que un abrazo fuerte para la gente que recién se está despertando y dicen, se han estado trabajando los muchachos. Aquí estamos, señores. Y así viene más adelante el Dream Music. Todos los programas van a estar aquí a través de Estelar 99.3. 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
0: 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Mientras tanto, te vamos a darte más música. ¿Quieres más música en este feriado? Para que siga trabajando con ganas. Aquí está. Dice.

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señor. No se ha comunicado el señor John Chachichón y siempre tenemos un grupo. Acá los tresitos y siempre cualquier cosa se comunica ya, pero no ha sumado para nada. A mí me da un mal presagio. No le utilizarían de cebo para agarrar tiburones, ¿sí o no? O sea, alguna cosa le utilizaron de cebo. Saludos para mi pana Julio Piña. Un abrazo fuerte, Julito Piña. Desde mi

0: México, bienvenido sea usted. ¿Qué tal ese feriado, Juanito? Desde Guanacaste, un abrazo fuerte, señores. Vamos a despedirnos ya. ¿Qué dice mi pana Julio Piña? Gracias, dice también a usted, gracias por la sintonía, señores. Tenemos un par de audios acá rapidito. Vamos a ir, hola, buenos días.
1: Juan Dieguito, es que le han cogido yo un salchichón para hacerle carne ahí, un chifa ahí, Guayaquil, dice,
0: para hacerle carne, dice, eso digo. Si fuera posible hacerle carne, ahí sale un montón de carne, más toneladas de carne. Sale un montón de unas lonjas que no tiene idea. Hola, hola. Dele, últimos audios, rapidito.
2: Mijo, si eso utilizan para cebo, el pescado, vomite ese ratito, mijo. No comes. Cangrejos que comen los desperdicios del mar, donde come esa cosa. Ay.
0: De los cangrejos. Muchísimas gracias a toda la gente. La verdad, le hemos pasado súper bacano el día de hoy. Tantito normales, digamos. Así que mañana estamos ya nuevamente de retorno para acompañarles a todos ustedes. Muchísimas gracias de corazón. En la parte final, el señor Vicente Morocho, DJ Temblor.
3: Compañero, agradeciéndole a usted y a nuestro público estelar. Muchísimas gracias y hasta el día de mañana.
0: Esa bye. Es. Gracias, mi querido Vichy. Qué lindo. Esa es la alegría. Hola, hola.
4: Los peces en el mar han de decir, no voten tonteras.
5: Hasta mañana, mi amor, nos vemos. Uy, cuídate. Mañana me toca poner mi pupo en tu espalda. Acuérdate, Juan Diego. Hasta mañana, gordito bichi.
0: Chao. Ay. No, ya, mi amor. Pues. ¿Qué digo? Ya mi pana, Iván. Cuídese mucho. Gracias. Hola, dice, gracias, bebé, por esas canciones. Los amo mucho. Hasta mañana, bebé. ¿Sabe quién es?
3: Sí, sí.
0: El MLXista azul. Gracias, muchachos. Cuídense. Ya se viene el Break Music. El señor Rey Zailema junto al señor Michael Cajamarca. Ahora, la pregunta es: ¿vendrán?
3: No sé.
0: ¿Vendrán? Yo no sé si vendrán. No sé. A ver, Adrianita, de una. Pase ese audio, Adrianita. Se viene un audio, Adrianita. Vamos a escucharle a Adrianita ya para despedirnos. Señores, a continuación, como les decía, el Break Music. Más adelante se viene el cabeceando a full joda, el penthouse de la chicha. Y para cerrar con los Bartolitos, señoras y señores. Vamos ahí de una vez. Dele, señor. Vamos.
4: Pásate todos los audios, después las ahí. Amigo,
0: pues no vamos
4: el mensaje.
0: Ya pasé todos. Nos vamos ahora sí, señores. Muchísimas gracias. Yo soy Juan Diego Chalco. Yo soy el camarón. Cuídense mucho. Chao. Sayonara. Calla cama.

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de semana y hasta el día lunes. Mañana, recién, hemos de estar recuperándonos. Hemos de estar ya activados al millón, decía un pana allá en los Estados Unidos. Damas y caballeros, mi nombre, tú.

esté a punto. Señoras y señores, momento para presentar ya al señor que viene listo, predispuesto para ponerte la buena música. El fin de semana lo estuve viendo en el estadio.

0: así que damos la bienvenida al señor Michael Cajamarca.
1: Michael Cajamarca DJ, repartiendo G.

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El Batán. Usted ya sabe, de las aguas aromáticas, ya. Mandemos una, ya. Mandemos un volador, ya. Ahí le boto la fosforera. Ya, coja. Eso, Michael. Listo. Tres. Ya. Tres. Dos.

0: Bienvenido, señito. Bienvenido, bienvenida. ¿Quién más quiere recaer conmigo en este día lunes, Michael? ¿Le recaemos o no le recaemos?
1: ¡Sí!
0: ¿Ven? Bonito, bonito. ¿Quién más quiere? Lunes de recaídas, lunes de recaídas. Venga, venga, venga, venga. Apéguese, apéguese, no al escenario, sino que apéguese al parlante. 099-56-42-990. Señoras y señores, con la venia de ustedes presentamos... ¡Lunes de recaídas!

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Señor Michael Cajamarca. Lunes de recaída. Bienvenidos todos. Pónganse cómodos. Que en este día lunes y de feriado. Vamos a recaer de la siguiente manera. ¡Póngale, señor Michael Cajamarca! ¡Ah, no, pues! ¡Ay! ¡Vida mía!

lunes de feriado. Trece con 33 minutos, señoras y señores. A ver, déjame ver qué dice por acá mi pana

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0: ¿Qué tal, muchachos? Saludos cordiales aquí desde Los Trigales City, reportando la sintonía full. Buena, buena esa mezcla, DJ. Esa es la actitud. Saludos, saludos, Rayleigh. Aquí ya sabe, escuchándoles como siempre, como todos los días. De la Borris. Pilas, pilas ahí. Chévere, esas amigo. Mezclas. Confirma, Moreira. Aquí con el mudo. Saluda, mudo. Esa es la actitud. Suerte, suerte. Bendiciones.
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0: feriado en Estados Unidos, algo así de, no es la batalla de ellos, es de otra cosa. Que alguien me explique cuál es el feriado que ustedes están allá en los Estados Unidos festejando, ya, chévere. Mande un mensaje al 099-5642-990.
1: Señora. Hoy ando medio peleado con mi mujer.
0: ¿En serio? Pero eso ya sabemos, Michael. ¿Qué pasa?

0: Que donde hago eso hasta me corta, dices. Vamos a continuar.
1: Pero calla, viejo mañoso.
0: ¿Cuál mañoso? ¿Cuál mañoso? Señoras y señores, regresamos. Ya la tenemos acá. Se viene Karina Morán en el cabeceando para acompañarnos de los 60 minutos. Mientras tanto, el señor Michael.

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3: 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Está durmiendo, ingeniero. 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

0: Aquí está la dupleta. No, mejor dicho, ¿qué dupleta? Somos un trío que te acompañamos en esta horita, en estos 60 minutos, señoras y señores. Bienvenidos a todos y cada uno de ustedes. Se acabó lo chichero, se acabó lo popular, digámoslo así. Y damos la apertura a la música ochentera, noventera, en todos los géneros. Señoras y señores, la veo más contenta, la veo más feliz, sonriente. Dice, la vida me pertenece y yo le pertenezco a la vida y no sé a quién más puede pertenecer. Aquí está Karina Morán, la guachaca.
1: Hello, hello, hello everybody. Saludos, muy buenas tardes, buenas tardes, buenas tardes, gente bonita. Bienvenidos y bienvenidas a este inicio de semana. Recién me acabo de enterar que es feriado, ni he sabido que es feriado. ¿Qué hacemos camellando? Me pregunto yo si es feriado.
0: No se ha dicho trabajar la jefa.
1: Eso digo, ¿qué pasó? ¿Qué sucedió, jefecita?
0: Es que creo que ha sido un feriado no muy importante.
1: Ah, ya, entonces, solo por eso no, nosotros...
0: Claro, porque de ahí cuando es el feriado del día del trabajo, así nos dieron.
1: Sí, claro, aquí sí da, pues aquí no, cuando... aquí no son negreros como en otros lados. No.
0: Cuando, pero ahorita es de... ¿Sabes por qué es el feriado primeramente?
1: No tengo idea, ¿porque se inauguró el molde del alto?
0: No.
1: Ah, no, ¿por qué? No.
0: ¿Sí pasó usted por las escuelas o estudió en las del milenio?
1: ¡Llueve! No, esa es...

0: modo, se me fue la palabra.
1: ¿Modo, modo qué, qué?
0: Se me fue la palabra. Uy, no, se me fue.
1: ¿Qué cosa?
0: Lo que pasa es que le cuento una cosa. Realmente no sabía que era 24, primero.
1: Sí, segundo, el 24 de mayo, la batalla del Pichincha.
0: Sí, se me fue, se me fue la fecha. Segundo, el fin de semana he estado yo tan ajetreada. Ajá, sí. Entonces mi cabeza realmente estaba por otro lado, otros rumbos. Entonces,
1: pero bueno, ese ajetreo la veo más feliz.
0: Sí. Ya, empezando una nueva vida, empezando nuevos aires, nuevos rumbos, empezando todo. Usted silencio, por favor. Le cuento una cosa.
2: No, no se importa.
0: Le cuento algo, le traigo un guayacazo a la guayaca, como siempre la guayaca y sus notas.
3: ¿Algo más, jefe?
0: Bueno, ¿me va a dejar hablar o este panzón pataflaco no me va a dejar hablar?
1: Nada.
0: Cuidadito por allá. Bueno,
1: ¿qué hizo?
0: Bueno.
4: Tabaquismo, burro, no se entiende nada. Tabaquísimo.
0: Escúchame. Bueno, me cambié de casa, ya estoy en casa nueva, ya estoy solitaria. Le cuento algo. En la casa donde yo vivo ahora hay otra casa que es gemela. Se puede decir que son gemelas, son igualitas. Hoy día de
1: casa
0: mañana.
1: ¿Casa gemela?
0: Sí, sí. O sea,
1: ¿así se dice?
0: No, yo digo casa gemela porque
1: bueno, cuando son urbanizaciones hacen la misma casa, ¿ya?
0: Hoy día mis papás estaban aquí en Cuenca.
1: Ya se viene antes. Yo también ya me imagino que... Ya me estoy imaginando.
0: Esperen. No me hagan reír.
1: Entraste a la otra casa.
0: Esperen. Hoy déjenme contar.
1: Ya.
0: Mis papás ya se van, pues no, ya no. Ya se van, yo cojo y abro la puerta del garaje. Se van.
1: ¿Ya?
0: Ñañito, no sé qué me pasó. Yo cojo. Abro la puerta. Cierro la puerta. Pongo llave a la puerta del garaje. ¿Ya? Pongo llave. Y me voy a la puerta de entrada y estuve media hora. Digo, Dios mío, me quedé afuera.
1: Bien.
0: Porque lo primero que me dijeron, si esa puerta se te cierra y las
1: llaves. Ya no puedes abrir.
0: No puedes abrir por nada del mundo porque es con claves, con huellas, con tarjeta y tanta vaina. Digo, y ahora me quedé afuera. Yo estaba con las llaves.
1: Ajá.
0: Estaba, dale, abre, queriendo abrir. Pero las llaves sí entraban. Digo, esta vaina, o sea, ¿qué pasó?
1: Claro.
0: Digo, Dios mío, ¿qué pasó? No quiere abrir la puerta. Estuve media hora. Estaba prácticamente ya me quedé encerrada.
1: Claro.
0: Entre la puerta del garaje, la puerta de la entrada. Digo, y ahora me senté en la puerta. Digo, ¿qué hago? No tengo celular, estoy sin nada. Ya me preocupé.
1: Yeah.
0: Dije, me quedé aquí. El trabajo, todo. Ñañito, yo no sé qué pasó. Me levanto de donde estaba sentada y me voy a camino y veo la ventana y no veo las cortinas que yo puse. Digo, no puedo creer, me equivoqué de casa y me quedé encerrada en casa.
1: No te digo, eso era en todo. Estabas en la casa del vecino, vaya.
0: No, déjate de cosas. Lo bueno es que la casa gemela está todavía en venta.
1: Claro.
0: Entonces me quedo así, pero una cosa. ¿Cómo con mi llave pude abrir la puerta del garaje que no era la mía?
1: Es que son de las mismas urbanizaciones.
0: No sé,
1: algo así.
0: Me quedo ahí, ahora no podía salir. Digo, ¿y ahora qué vaina? Dios mío santo. La cuestión era de que al frente el vecino me había estado viendo todo lo que yo estaba haciendo.
1: Y gozándose.
0: Y el vecino, yo alzo la cara y le veo al vecino, qué vergüenza.
1: Yeah.
0: Qué vergüenza, solo cogí, ya se abre la puerta, cerré esa vaina, me fui a mi casa. Y digo, no puedo creer, solo a mí me puede pasar esa vaina.
1: Pero ahorita llega a la casa anoche o alguna cosa, más que sea una cinta más que deja poniéndola así abajo, así para que identifiques, chuta.
0: No, qué vergüenza, de verdad, no. O sea,
1: facilito,
0: bueno,
1: de identificar la casa.
0: Media hora, te digo así, media hora estuve ahí tratando de abrir una casa que no, una puerta que no era mi puerta, pues.
1: Claro.
0: Y al frente los vecinos estaban tragando la película completita, los manos.
1: Ay, guayaquita, guayaquita.
0: Eso fue el guayacazo del lunes 24 de mayo.
4: Oye, ya, calla.
1: Señorita Karina Morón, solamente a usted le pueden pasar esas cosas. Pero bueno, véale el lado positivo, está viviendo sola, está todo chévere, bonito.
0: Sí, me encanta. Sí, gracias a Dios, empezando una nueva vida, como lo dije. Ñañita, si ya no aguanta la cucaracha, lárgate.
1: Y se le escucha con tanta seguridad, estoy viviendo una nueva vida.
0: Es que sí, hay que, pues uno tiene que ya empezar a decir, no, ya. Pero bueno, ahora sí iniciamos este programa que no sé qué está pasando, no veo gente en Cuenca.
4: Ya pongo música, solo hablando, ya aparece en otra radio.
0: Vamos a seguir con la buena música, mi querido Rey, y

0: Ya pon música, solo hablando, ya aparece en otra radio, vos también.
1: Ya, ya, ya. Vamos a dar inicio. Habilita el WhatsApp, mi amor, de una vez.
2: Empezamos, por favor, empieza a comunicarte conmigo al 099-5642-990. Por favor, hoy lunes necesito amor, necesito comprensión, necesito ternura.
1: Y necesita otra llave para entrar a la casa. Señoras y señores, bienvenidos. Michael Cajamarca. Aquí está Karina Morán y quien les habla, Riggles Ailema.

0: mañoso.
1: Eso. No hacerse el jovencito era el colágeno. No,
0: no te mande. Oye, Rayleigh, ¿qué dice tu amigo de los pollos?
2: Dice que esa horita que están haciendo me bajan el...

0: Por acá nosotros también coincidimos con Ecuador. Ahí está. Dice que es el recordando a los veteranos de guerra. Eso le había pedido que nos envíen un mensaje porque también están en feriado allá en los Estados Unidos.
1: Ya, eso no sabía que también estaban de feriado.
0: Sí, allá. Están allá en día libre en Estados Unidos.
1: Qué chévere.
0: Están aprovechando, están en las parrilladas. Usted ya sabe cómo son los ecuatorianos.
1: Acá todos los meses estamos de feriado.
0: Aquí todos los fines de semana nosotros sacamos la parte.

0: pelear.
1: Exactamente. ¿Y quién dice que aquí peleamos? Aquí no peleamos, aquí debatimos.
0: Bueno, entre los dos no ha habido peleas, ¿ya?
1: Exactamente. Yo quiero hacer una pregunta y quiero que me respondan así con sinceridad. ¿Qué tiene una mujer de 40 que no tenga una de 20? Ahí está.
0: A ver,
1: vamos ahora sí, ahí los quiero ver.
0: ¿Qué tiene una mujer de 40?
1: De 40 que no tengo una de 20.
0: La experiencia, la madurez.
1: ¿Ya?
0: Digo yo, ¿no?
1: ¿Qué más?
0: O sea, también eso, Michael.

0: madurez, se puede decir.
1: Eso es lo que te acabo de decir, madurez. No sé, yo creo que las personas de esa edad más pasión, quieren más.
0: Más pasión.
1: Sí, se entregan más.
0: ¿Cree usted?
1: Eso tiene más de una mujer, sí. Claro.
0: Ay, no, no creo.
1: Una de 20 hay que estar rogándole.
2: Buenas.
0: Ahí está.
1: ¿Cómo
0: ahí
1: está, bella? Hablando
2: buenas,
1: de las...
2: Buenas, ¿cómo les van? Buenas tardes.
1: ¿Cómo está, doña Chío, aquí?
0: ¿Qué tal, señora Chío?
1: Debatiendo de las edades.
2: Ah, de las edades.
1: Sí, sí.
2: ¿Están hablando solo viejos entonces?
0: No. Hoy vamos a hablar sobre algo así medio bacán.
1: A ver, vamos a buscar el fondo de José José 40 y 20.
0: Exacto. Yo creo que sale ahí perfecto.
1: 40 y 20.
0: Doña Chío, yo le quiero hacer una pregunta.
2: A ver, cuente.
0: Una mujer de 40 que no tenga una de 20.
2: Plata.
0: Ahí está. Ahí está, me parece perfecto eso.
2: Una de 20, todo quiere que le pongan. Gratis, como que si fuera todo gratis.
0: Exactamente, yo sí creo que sí, ¿no?
1: La de 20 prácticamente todo quiere al remo.
2: Y la de 40, bueno, hacemos una excepción ya.
1: Ellas mismas dicen, sí, yo pongo, yo
2: sí,
1: hago esto.
2: 40, sí.
1: O sea, son un poquito más enfocadas, mi amor.
0: Exacto.
2: Menos
0: exactamente,
2: una.
0: Exactamente, sí. Exactamente.
2: No me diga, mi amor, oiga. Qué feo que se oye así. Señora Chío, por
1: ya,
2: favor.
1: Ya, doña Chío.
0: Respete las canas, por favor. Eso, tiene que respetar las canas.
2: Bien, ¿qué le dicen, mañoso?

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0: otro, güey. No es 24, es 25.
1: Hoy día es 25, tú dijiste 24.
0: Claro, yo bien creía que hoy día es 24. No. Pero si usted también se equivocó, entonces.
1: No, yo por no hacerle quedar mal a usted, yo le sigo la onda.
0: Usted también dijo 24. No,
1: yo sabía que era 25, sino que yo digo ya. La foca.

0: encanta estar de burro. No, mentira. Bueno, es que se equivocó, pero de igual modo, ¿qué le voy a hacer quedar mal?
1: Bueno, ya, digamos que este man, Dios mío, o sea, de verdad que no sé, usted un día de esto me va a hacer que le dé uno solo.
0: Ay, Dios, difíciles, pero bueno. Señores, llegamos a la parte final. Muy. Nos envió un mensaje, Guayaca dice, bueno.

0: Te, es la cama, dice. Feliz tarde.
1: Tiene toda la razón. La de 40 tiene una cama. La de 20 no, anda de cama en cama.
0: Claro, es así. Desaparece almohada. De cama en cama anda. Ya, sí, sí, sí.
1: Entonces, ya.
0: Ahí está, ve.
1: Ahí está la canción. Ahí está.
0: Escuche, guayaquita.
1: ¿Qué quiere que escuche la canción?
0: La canción, pues esta es la de José José.
2: La guayaca.
1: Con burro, de verdad.
0: Ponga el pisador completo.
3: Oye, Rayli, ¿y qué dice tu mamá?
4: Cosas que dice la gente.
0: ¿Sí sabe quién es José José primeramente?
1: Obvio. Ah, yeah. Claro.
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1: Ay, ve.
4: Que tengo 40 y tú 20.
1: Ay, ¿qué?
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0: Le gana, le dieron al Michael.
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0: Yo me he visto la serie, por eso
4: no
0: sé la canción.
4: Que serie.
0: Hay serie de José José.
1: No me he visto la serie.
4: Que cuando sí.
0: Ahí viene la parte que me encanta.

0: Pero buena canción, buena canción. Ahí está.
1: Imagínense, ¿sí? O sea, ¿qué voy a hacer con uno de 20?
0: Eso mismo.
1: No, jamás. No, no, no, no. Si mi hijo tiene 21 años. No, déjate de lámpara. Ahí sí, ya fuera. Claro. Eso ya fuera demasiado. Ya, no, no sé. Yo me veo. Siempre he dicho que me gustan. Bueno, me gustan los vejetes. Hay que reconocer. Siempre lo he reconocido. Siempre lo he dicho. Me gustan los dinosaurios. No sé por qué, pero me gusta.
0: Claro.
1: No sé qué tienen los dinosaurios.
0: La experiencia. No, ni eso ya no decía. Digo, ¿no?
1: Ay, Diosito,
0: le está de una. Bueno, señores, llegamos a la parte final y les hago la cordial invitación ya para ir cerrando a que se inscriban en el Agarra lo que puede Guayaca. Ya tienen chance hasta este día jueves de inscribirse, exacto. Porque el día viernes vamos a estar en la playa Megastore. Creo que se va el personal de Estelar para allá a este concurso para sí.

0: culturales también que las mamitas dicen, ¿y si no gano? ¿Y si no abro la puerta? Van a recibir un premio consuelo. También va a haber premios para ellas.
1: Exactamente. Nadie queda sin premio.
0: No, nadie va a salir con las manos vacías.
1: Exacto, lo único que tienen que hacer es...

0: sí, sí. Así
1: chance
0: es, así
1: todavía. Por acá, mi querido Moimar Miguel, mire lo que dice.
0: ¿Qué dice?
1: ¿Qué será? ¿No será que la huellaca está con uno de 20? Jamás, chiquito. Jamás, ya.
0: No, de 20 tampoco. Más, un poquito más de edad, sí, ya.
1: Yo con colágeno no. Claro. ¿Qué voy a hacer con colágeno? Imagínese.
0: Claro, eso sí digo, eso sí digo. Mejor déjeme darle.
2: Oye, ya, calla.
0: Voy a darles una recomendación. Por favor, vamos con el inicio del espacio publicitario en vivo. Atención, este.

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0: año.
1: Una tarjeta. Hay que amoblarnos.
0: Claro.
1: Ya está por acá Silvana Solís. Se viene por acá. Y
2: oye, Rey, una semana. ¿Qué dice tu mona?
1: Dice que ya está acá Silvana Solís, ya llegó la dupleta y ahora sí se prendieron las tardes.
3: ¿Cómo así, pe?
1: Porque ya dejó la... estaba en gira de

0: Pero bueno. Pero hoy día ya tiene su acompañante.
1: Sí, ya está acá mi sol. Ahora sí, me sentía sola, me sentía triste. No sé por qué, toda la semana estuve solita, imagínense. Hace falta mi dupla.
0: Mentira, si no estuvo sola.
1: Ustedes
0: por lo menos acompañé 3 días. Ya,
1: pero igual me sentía sola, necesitaba mi dupla.
0: Ya, bueno.
1: Necesitaba
0: ya.
1: Mi colorada aquí al lado. Ahora usted imagínese.
0: Ya. Quedan en buenas manos. Ya está Silvana. Se viene la Guayaca y Michael también para acompañarles en A Full Joda. Señoras y señores. Verá quién pone los efectos. Hasta aquí estos 60 minutos. Gracias, nos vemos, Guayaquita.
1: Que tenga un buen fin de semana.
0: Sigues perdida, Diego.
1: Sí, sigo perdida, pero bueno. Saluditos hasta mañana, nos vemos el día de mañana, mi querido Rayleigh.
0: Ya nos vemos, un gustazo. Señoras y señores, hasta

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0: Una nueva semana aquí en Radio Estelar, la que se las come a todas, mi gente hermosa. Si va la sol y la sola, un gusto ya poder estar aquí en compañía de cada uno de mis compañeritos. Qué lindo, ya estamos el equipo completo, los extrañé. Me hacía falta un brazo, me hacía falta un cuerpo, me hacía falta mi esponjita también. Qué lindo, pero ya estamos por acá. Tuvimos una semana de full trabajito. Gracias a mi jefe también por entender, a mis compañeritos por ese apoyo que me están brindando. Chévere, ¿eh? Esperando que hayan disfrutado esta semanita y pues ahora sí arrancando ya con pie derecho por ahí la novedad, la novelería, que el mall del alto, que no sé qué, que no hay espacio, que 2 horas para parquearse, que no han terminado algunos ni de conocer todo el mall, que les llevo un día. Bueno, de todo eso vamos a estar hablando el día de hoy, ¿ya? Yo soy Silvana Solila Sola, bienvenidos ya a Radio Estelar, aquí estamos en A Full Joda. Mi Guayaquita, ¿cómo has estado, Guayaquita? ¿Me extrañaste? Cuéntamelo todo. Yo sí dije, ya no le ven.
1: Buenas tardes, buenas tardes, buenas tardes, buenas tardes, gente bonita. Estamos ya nosotros por acá. Mi querida Sola llegó, hola, llegó, llegó, llegó por fin. Definitivamente yo decía, por favor, ya.
0: Y se me hizo la semana. Costumbre.
1: No, te cuento una cosa, se me hizo la semana larguísima, ñaña. Sí. Yo decía recién larga miércoles. Con... Recién jueves.
0: Como tu cabello.
1: Dios, en serio, se me hizo larguísima la semana. Digo, ¿hasta cuándo? Dios mío, pero ya, ya está mi sola acá. Ya no estoy sola, solitaria, como lo.
0: Ahora sí, estamos aquí con el macho.
1: Eso, y ahora sí el equipo completo.
0: 2 mujeres y una panza de trailero. Hola, mi querida Esponjita, ¿cómo estás? Buenas tardes.
2: Saludos. Amigos, ¿cómo están? Muy buenos días a cada uno de ustedes.
0: ¡Ah, para que vean! Esto, le escucho más rejuvenecida.
1: A que vea nomás, a que vea.
0: ¿Me extrañaste, Esponjita?
3: Sí.
0: Ah. Sí. Eso, ahí sí, ahí sí. Ahí sí les voy a traer lo que les. Bueno, les traje pancito, ya voy a hacer café.
1: Ahí está. Solo engordando, Dios mío, ¿por qué?
4: Usted cállese, que usted es bailarina.
1: ¡Usted, silencio!
0: Definitivamente le pagué las ayuyas. Es que me fui a Ambato, pues me fui al norte.
1: Bueno, ¿qué tal estuvo por allá? El clima.
0: Oiga, lindo, lindo, lindo. Lindo, todo bacán. La gente de Quito gana de quedarse uno a vivir en Quito, pero digo, ¡no! Me están esperando.
4: ¡Ándete!
1: Le cuento algo, bueno, le cuento algo. Mientras usted estaba en su ausencia por acá, el nuevo tema de Caramelo ha sido un boom.
0: Sí,
1: a la gente le encanta,
0: sí.
1: A la gente. No solo a ti, al público, sino que a los compañeros DJ también.
0: Sí,
1: yo no sé qué tristeza tienen en su vida.
0: Tu maldito corazón.
1: Sí, que hace, por ejemplo, al compañero de la mañana, al DJ de la mañana, está enamorado de la canción.
0: Así le gusta.
1: Yo digo, este man algo le pasó en la vida que está amando esa canción.
0: ¿Y sabe qué es lo bueno de esto, mi Guayaquita? Que es un tema inédito.

0: exclusivo de Caramelo Caliente. Y tienen mucho amor, mucho cariño. Digan, acá desde Radio Estelar le estamos dando like al nuevo video de Caramelo Caliente.
1: ¡Eso, qué bacán, señores! Ya sabes, tema inédito. Y qué mejor sonarlo en la Estelar. Aquí damos inicio a este programa.

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Porque ahí es, cuando es alguien que no se va, que se queda, que lucha, que te quiere así con todo y sus errores, con todo y tus cicatrices, con toda y tu cesárea, ahí es.

1:15:21 a través del 099-5642-990. La gente que está de vacaciones el día de hoy, porque algunos están de feriado, no solo acá en Ecuador, ¿eh? También por los New York, así que hágase presente. Hoy no hay excusa para que usted no pueda escribirnos. Ya sabe, a través del WhatsAppito, luz verde, 099.

Eso bien fuerte. Algunos sí están laborando, están trabajando, pero están en sintonía de Radio Estelar. Así que usted también repórtese, diga que estoy escuchando a full joda. Continuamos con más de la...

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2: ¡Emo! ¡Estamos de regreso! ¡Sí, sí, sí, sí, sí! Aquí en Estelarla 99.3, señores. Quiero mandar un saludo muy especial a toda la people ya reportando sintonía por acá. Ya sabes, unos de feriado, otros camellando, pero no importa, uno sigue, sigue adelante. Quiero darte una recomendación, escucha muy bien lo que te voy a decir. 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
2: Y así también, señores, se viene el agarra lo que puedas. 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Tienes que llamar y cantar esta canción. Mamá, mamá, nada más. Solo tienes que hacer eso y ya mamita está participando. El sorteo será este jueves 28. Escucha muy bien, tienes pocos días para inscribirte. Este jueves 28 ya es el sorteo de las 5 mamitas que van a estar llevándose tremendo premios, como lo dijo Polo Vaquerizo, agarra lo que puedas. Si ¿Sí sabías que la temática de este sorteo, si ¿sí ¿sí alguna vez vio Polo Vaquerizo?
5: Claro,
2: ¿verdad?
5: Claro.
2: Cuando abrían la puertita con
5: claro,
2: tantas llaves.
5: Qué desesperación.
2: Ya, esa va a ser la temática.
5: Qué
2: eso. Así que las 5 mamitas tienen que solo coger las ganadoras, pues no, ver la llave adecuada.
5: Ay,
2: y
5: Dios mío. Uy, ay, sí, usted va a agarrar lo que más pueda. 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
5: Así es, nosotros continuamos por acá con más, se viene el tema para el día de hoy, también interactuar, sí, a través del 099-5642-990. Pregunta seria para el día de hoy. ¿Quién debe ser más importante para ti? ¿Tus padres o tu pareja? Por ahí, ¿eh? Va a estar de pelear esto.
2: Eso sí, eso
5: pregunta
2: va a ser
5: seria. Algunos dirán mis padres, o yo conozco mucha gente.
2: ¿Ya?
5: Bueno, yo tuve un ex, ¿no? Que era, pero papitis aguditis.
2: Ay, no, qué feo.
5: O sea, todo, qué hasta feo. El calzoncillo tenía que darle planchando a la mamá. O sea, no, era demasiado, hasta las medias.
2: Ah, ¿ya? Ahí es cuando uno dice, what?
5: Y al final nuestra separación fue, pues, ¿sabes por qué?
2: ¿Por qué?
5: Porque primero fueron sus padres que yo. Así que vamos a interactuar ahí. ¿Qué opinan ustedes a través del WhatsApp? Ya lo saben. Pregunta para el día de hoy. ¿Quién debe ser para ti más importante? ¿Tus padres o tu pareja? Continuamos con más. Ya volvemos después de la pausa comercial.
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0: vuelta por acá, marcamos ya 16 con 21. Y es que crisis en la oreja de Van Gogh.
1: ¡Ay!
0: Ah, tras el regreso de Amaia Montero. Y es que, ¿quién no escuchó, Guayaquita, las canciones? Te voy a escribir la canción más bonita del mundo.
1: ¡Claro! ¡Hostia, tía!
0: Mira nomás, la histórica cantante volvió a la banda después de 19 años. Pero el esperado reencuentro atraviesa momentos difíciles. Luego de las fuertes críticas que recibió por su desempeño vocal durante los primeros shows en la gira. Según trascendió, Amaia estaría absolutamente devastada por los comentarios negativos y hasta tendría dudas sobre continuar con el tour si persisten los ataques, ¿no? En los dos conciertos realizados hasta el momento, muchos fanáticos notaron su voz más débil de lo habitual. Algo que rápidamente generó preocupación entre sus seguidores de la banda. Pese a la enorme expectativa que despertó el regreso, la presión mediática y las críticas comienzan pues, ¿no?, a poner en duda la continuidad de una gira que todavía tiene más de 20 fechas programadas. Qué pena. La gente es muy cruel. La gente es muy cruel hoy en día en redes sociales. Tienen que entender que Amaia ya no está, ¿no?, en su adolescencia,
1: exacto,
0: en su juventud.
1: Exacto.
0: Ya es una voz que maduró mucho más. Uh-huh. Mira, conforme va pasando el tiempo, y esto pasa no solamente con Amaia, pasa con muchas artistas. Conforme van pasando los años, tu nivel vocal ya no es el mismo. Ya no, incluso ha pasado aquí con María de los Ángeles,
1: claro,
0: por ejemplo.
1: Sí.
0: Doña María, por ejemplo, tuvo que bajarle un tono
1: a Azucena también.
0: Temas. Azucena y Mara también lo bajan de un tono a medio tono.
1: Wow.
0: Porque ya no están en la misma potencia, porque ya pasan los años, porque tu registro vocal ya no va a ser el mismo.
1: Exactamente.
0: Pero la gente es tan cruel. Oye, la gente no se da en cuenta que hoy en día esto de las redes sociales, si bien es bueno, pero más es malo, ¿no? Porque de eso te sirve hasta para hacerte tus cuentas falsas, para atacar a la gente, para lastimarte. Y no saben que, por ejemplo, Amaia tiene un problema de autoestima y es una mujer que ha venido sufriendo de depresión por muchos años.
1: Imagínense,
0: y
1: eso lo devasta más.
0: Tipo
1: claro.
0: De comentarios, no se dan cuenta las personas que pueden llevarla a ella incluso hasta tomar alguna decisión fatal en su vida. Hay que ser muy
1: empáticos,
0: empáticos con las personas, no solamente con ella, con muchas personas en redes sociales, porque todo lo que nosotros hablamos en algún momento, Guayaca, todo, el que escupe para arriba en algún momento se le va a caer en la cara, y tenemos que darnos en cuenta que también tenemos detrás de nosotros familia, hijos, y no vamos a querer que en algún momento de nuestra vida también ataquen de esa manera a nuestros hijos en redes sociales. Hoy en día, mira, el bullying en redes sociales, en las instituciones, en escuelas, tenemos que parar con esto, enseñar a las personas, a los hijos, a los adolescentes, a ser más empáticos con los demás, porque nadie sabe el dolor que está viviendo cada persona.
1: Exactamente, y ya saben, señores, esa fue una notita que te trajo la Sola por acá, así que por favor, menos bullying, menos malas vibras, a todo, que sea, todo sea positivo. Recuerda que solo Anita Lucía Proaño, por ejemplo, antes decía tan bonito, ¿dónde están mis amores? Ahora ya no suena.
0: Mira que Anita Lucía Proaño es una de las de unas voces,
1: exacto,
0: muy agudas que tiene el país.
1: Exacto.
0: Y ella ya no canta tampoco
1: ya
0: en la tonalidad,
1: no,
0: también.
1: Sí, sí.
0: Y pero hay personas que son demasiado necias, que no quieren bajar su registro vocal.
1: Es que no
0: y
1: quieren perder eso.
0: Siguen esforzando la garganta, y ahí es cuando viene este problema de los gallitos, de la desafinación.
1: Exactamente, sí.
0: Porque ya no están, o sea, hay que entender. Es como, mira, yo aplaudo mucho a Doña María, que ella se dio cuenta, dijo, no, tenemos que bajar esa tonalidad de voz, ¿para qué? Para poder cuidar también tu garganta.
1: Exactamente.
0: Porque esto es, o sea, obviamente, los que estamos en la música, esto
1: es
0: nuestro
1: trabajo,
0: nuestra herramienta de trabajo, y hay que cuidarnos, ¿no? No vamos a estar toda la vida como adolescentes. Pobrecita de Amaia, me da mucha tristeza, y es una gran voz que ha tenido, pues, el mundo.
1: Ahí está, señores, como dijo mi querida Sola, por favor, mientras tanto, después de esta nota y notita, nosotros seguimos con la buena música antes, pero nos vamos a una repausa comercial y ya regresamos con más aquí en Apulfora.

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0: Ven, por favor, no, no seas malito, un ratito nomás. Ven, ven, ven para acá. Señores, quiero darte una recomendación. 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
0: Fin de espacio publicitario, señores. 16:53. Ay, ay, ay, ay, ay, ay. Por aquí nosotros estamos hablando de un temita, mi querida Chiva.
1: Sí.
0: A ver.
1: La pregunta seria del día de hoy: ¿quién debe ser más importante para ti? ¿Tus padres o tu pareja, no? Según dice por acá, según la Biblia, vean, según la Biblia, el esposo o la esposa es la prioridad humana después de Dios. El principio bíblico de dejar a padre y madre para unirse en una sola carne.
0: Ya,
1: ahí está. Entonces, como está escrito en la Biblia, que primero sería el esposo
0: y luego los padres. Bueno, eso sí es verdad. Dicen que cuando tú estás en una relación, los padres como que llegan a quedar en segundo plano.
1: Sí, pero es que obviamente cuando tú ya empiezas un matrimonio, pues, como dicen, el casado casa quiere.
0: Exactamente.
1: Y uno como pareja, pues, ya sale de su hogar. ¿Para qué? Para hacer prioridad a tu pareja. Entonces tú te debes a tu esposo o a tu esposa.
0: Exacto,
1: ¿no?
0: Así que ahí está. Quiero mandar un saludo, mira, a la People ya reportando sintonía al 099-56-42-990, conversando sobre este tema. Mi querido Muy Mor dice: muy buenas tardes, señoritas. ¿No será de tomar un traguito? Claro. A ver, amor para los dos de diferente manera, pero eso sí, para los dos. Exacto. Justamente lo que está diciendo por acá mi querida Sora.
1: Dice por acá: algunos confunden el ser buen esposo y dejar de un lado a sus padres. Se puede ser un buen esposo, pero también ser bueno con los seres que le dieron la vida y se esforzaron por él. Así que también no comparten como que tanto a la pareja como a sus padres. Cada uno tiene su lugar dependiendo de las circunstancias. El amor es diferente. Ninguno es más importante que otro, nos comentan por acá, ¿no? Por acá también dice, a ver qué nos dice: amor a todos, no hay diferencia entre unos y otros. Es una pregunta complicada, pero creo que la familia es clave siempre. Así que el amor incondicional, vea. Así que usted también puede dar su opinión. Ahí estamos con la pregunta seria del día de hoy: ¿quién debe ser para ti más importante, tus padres o tu pareja en la relación?
0: Ahí está, saludos para mi querido Ronald, escuchando también. Saludos a la People que está en los Estados Unidos. Por acá nos dicen: saludos, chicas. Un saludo en Pensilvania. Gracias, mi corazón hermoso. Por favor, quiero decirles si me puede colocar la canción. Ay, ahí ya le vamos a colocar. Y una salsita cualquiera. Ya le vamos a colocar. Quiero mandar un saludo antes de olvidarme para mi querido amigo allá en Chayuabamba. Un saludo, corazón hermoso, fiel oyente de Radio Estelar. Si no estoy mal, Panzón Pata Flaca, ayúdame. Manuel, creo que se llama, ¿no? El señor de Chayuabamba. Sí, Manuelito, algo así creo que es. El señor de Chayuabamba, saludos, mi corazón hermoso, desde la Estelar. Por acá,
1: saludos.
0: Carmita.
1: Tenemos un audio de mi hermosa Carmita Maldonado. Un abrazo, mi preciosa. A ver qué nos dice. Póngale play.
2: ¿Cómo están, mis preciosas? Mis
1: hola, mi hermosa.
2: Mi guayaquita, ¿cómo están? Buenas tardes.
1: Hola, mi reina.
2: Aquí pasándoles para desearles que tengan un excelente y bendecido inicio de semana. Una bonita tarde de lunes. Saludos, mis preciosas.
1: Qué hermosa. Gracias. Para usted también lo mejor en esta nueva semana, mi bonita. Esperando que le esté yendo excelente en lo que queda del día, ¿no? Lo que queda ya del día. Buenas noches también a la gente allá en Europa.
0: ¡Eso!
1: Están viendo algunos días por allá.
0: Ya están allá cenando, dicen. ¡Hostia, tío! Ya están. ¿O están durmiendo?
1: Ahí ya están durmiendo.
0: Ah, no, pues ya
1: son las 11 y es medianoche.
0: Ya es que cenar ya de eso. Ya están ahí roncando. Dios mío, sí, señor, sí.
1: Vamos avanzando con más. 16:57. Nos vamos, señores. ¿Qué se viene en ese momento? La pausa comercial. Ya volvemos con más aquí en A Full Joda.

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0: pueblo, ¿ah? Llegó la fiesta cumbiambera, mi gente hermosa, estará en la tarde marcando ya 17 horas con 5 minutos, Guayaquita.
1: Así que por favor empieza, prepárate, si estás camillando todavía, camilla con la buena música. Si de pronto estás por ahí camino rumbo a casita, camina o ándate en el bus, pero con la buena música. Ya sabes, aquí en Estelar la 99.3. Esto es lunes, lunes de fiesta.
0: Cumbiambera. Súbele el volumen, se viene lo mejor solo aquí en Radio Estelar.
1: Dale, Michael. Dale, panzón, pata flaca. ¡Epa! Así iniciamos este lunes 17.5.

0: pierna. Ay, perdón, me equivoqué. Ay, I'm sorry. Guayaca. Modérate, Guayaca. Las venas, Guayaca, sí, las venas.
1: Leí mal. Estoy leyendo el calendario. Lo que pasa es que estoy leyendo el cancionero. Entonces,

Bueno, ¿qué van a preparar el día de hoy? Vaya, con buena cara, por favor. Yo sé que estamos en hora pico casi. Vaya, vaya. Paciencia, paciencia. ¡Vamos, señores! ¡Súbele el volumen!

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0: ya hasta ahora, sí. Ya viene cuando uno se va. ¡Pah! Así mejor ya no ven. Mentira, Sancochito. Un abrazo, mi corazón. Mañana, por favor, puntualito. Si mañana no están puntuales, fuera de aquí, como dice la...
1: Eso, eso, ya saben, por favor, ya saben. 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
0: Continuamos con más, 17:47, mi gente. Vamos avanzando ya. Vamos ya culminando nuestra programación.
1: Se va a quedar todavía falta.
0: Se va a quedar en el penthouse. No, yo no entiendo por qué todavía falta, Esponjita. Ah, por las cuñas publicitarias. No sé, yo soy de las que trabaja hasta las 6.
1: Dice que quiere quedarse con el penthouse.
0: Sí, pues hasta las 6, hasta las 6. Bueno, mi gente hermosa, entonces nos vamos despidiendo.
2: Pito lo que te pase.
0: Bueno, a mí no, señor. Nos vamos, mi gente hermosa. Si van a salir a solo, gusto haberlos acompañado. No se olvide, mañana nuevamente estamos a partir de las 3 de la tarde en A Full Joda. Que tengan un excelente inicio de semana. Ya mañana esperamos que se acabe la novelería esta del Mall del Alto. Y ya, por favor, sí, por fin, estén trabajando. Trabaje, por favor, trabaje.
1: Por favor, den chance. Uno necesita caminar por la... Por, ¿cómo se llama esa vía? Bueno, por la Panamericana, creo que es, ¿no? Necesitamos caminar por ahí. Tanta gente que está
0: la autopista,
1: ahí.
0: La autopista.
1: La autopista. Claro. Tanta gente que no tiene nada que hacer en
0: una
1: casa.
0: Una locura.
1: Señores, mi querido Esponjita, por favor, despídase de la audiencia.
3: Oye, ya, calla.
1: Qué seco que eres, oye, qué seco.
4: Bueno, mi corazón, muchas

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0: pensar que mañana será un nuevo día y con muchas más bendiciones. Estamos listos también para saludar a la gente de Radio Box, de Tunei Radio. Estamos listos para presentar a la tripulación de esta nave. Ya con ustedes, hombre, encargado de entregar la chicha, de servir la chicha, el hombre encargado de los efectos, de la musicalización, de los controles. Él es Brian Sinchi, DJ Cangrejo.
1: ¡Hola!
2: DJ Cangrejo en vivo.

0: noches, señoras y señores. Bienvenidos, bienvenidas al Pink House de la Chicha, listos y dispuestos para compartir minutitos de buena música, sí señor. Ahí estamos nosotros los amigos, comenzando esta semanita de lunes, lunes con toda la vibra, con todo el buen humor y con toda la buena energía. Señores, señores, bienvenidos, bienvenida.
1: Lunes con LD, lo vamos a pasar rico, lo vamos a pasar sabroso, lo vamos a pasar sensacional en estos 120 minutos de sana diversión en este show musical. Como siempre lo decimos con nuestro grito de guerra, Alishamushka, Mashikuna, Guanacuna, Ladies and Gentlemen, Karis y Warmi, señoras y señores, aquí arranca el Penhan.

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1: Ok, estamos de vuelta, sí señor. 18 con 13 minutos, 18 horas con 13 minutos. El abrazo grande para quienes están integrando ya a esta gran señal de Radio Estelar 99.3 FM en sus diferentes plataformas y que por supuesto vienen es a compartir con nosotros lo que han vivido en este fin de semana. Hay gente, hay personas, hay humanos que hoy están de vacaciones, que hoy están en la casita, que hoy se quedaron a arreglar los uniformes de los guaguas, se quedaron a arreglar los deberes y tareas de los guaguas. Así como también hay otros mandarinas, como mi pana Brian, que él, por ejemplo, dice que hoy ha venido no solamente lavando los la ropa, los chones de la esposa, de él y de los guaguas, sino también ha venido lavando los platos desechables. Eso es bueno. Ah, eso es bueno, mi querido Brian. Ser obediente. No es que sea mandarina, es ser obediente para que funcione bien el matrimonio, ¿sí o no?
2: Claro, claro, claro. Lavamos todito, le cuento. Digamos, yeah. Hecho un chuy a la cocina.
1: Yeah, un anís.
2: Hecho un anís.
1: Hecho un anís.
2: Hecho un espejo.
1: Perfecto. O sea, le estaba sacando brillo a la baldosa.
2: Claro, ya lo dejamos trapeando. Muy bien. Los platitos.
1: Me parece bien, sí. Me parece bien. 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En este lunes sensacional, arrancando la semana y como siempre, entregándoles buena vibra a cada uno de ustedes, amigos, amigas. Estamos con audio, mi querido y estimado Brian.
2: Tenemos un audio, vamos con el audio.
1: A ver, ¿qué te parece si los audios y los saludos le mandamos en el siguiente bloque? Ya,
2: perfecto.
1: Mientras tanto, la gente siga disfrutando de esta chichita fermentadita que le proyectamos a través de tu radio estelar, la radio que se las come. ¡Oh!

0: Por las deudas, ñaño, por las deudas. Por las deudas es que uno se llora, ¿sí o no, mi querido Brian?
1: Por las deudas y las malas decisiones debe decir uno.
0: Ah, también, claro.
1: Y es que de vez en cuando.
0: Y es que mis amigos me insistieron. Es culpa de mis amigos, así es que perdóname. Hazlo por los guaguas. Esta es la última vez.
1: ¿Sí por no? Todas las malas decisiones tomadas el fin de semana.
0: Sí, sí, sí, sí. Pero bueno, ahí estamos. Tenemos que ser gratos con el Creador. Dale gracias a nuestro Señor por habernos dado un día más de vida, por estar respirando por sí mismos, por abrir los ojos, por estar laborando, por estar trabajando, por estar con la familia, por estar en mi caso, en el caso de Brian, con todos y cada uno de ustedes, el mejor público del sur del país que escucha esta tu radio estelar. Me voy a con los mensajes, me voy con los saludos, tenemos reportes de sintonía. Buenas tardes, por favor, saludando en el centro de Gualaceo, le estoy escuchando a full Juan Ordóñez, que dice mi pana, mi tocayito, Juanito Ordóñez. Un saludo cordial para usted allá en el Guala, en el Jardín Azuayo, precisamente nos están escuchando a full parlante, qué chévere, qué bonito. Vea, por acá dice, saludando a mi ñorita, dice, a doña Rusita, el saludo especial de parte de su gatito. Vamos ahí con el audio, tenemos audio, tenemos audio. Ruédate.
1: Vamos a ver, demos el audio por acá.
2: Buenas noches.
3: ¿Qué
2: buenas
3: dice?
2: Noches, damitas y caballeros, bienvenidos a Radio Estelar, la radio que les come a todas y le pone mucho sabor y swing con Juanito y su DJ. Bienvenidos, bendiciones, buen inicio de semana. Ya saben, el gatito a reporte.
0: De igual manera, mi querido gatito, muchas gracias para usted, un excelente inicio de semana. Bendiciones durante todos estos días y Dios le pague por siempre preferirnos. Por acá también queremos enviarle un saludo muy especial para mi pana Iván. Él está escuchando desde el sector de Puertas del Sol. Dice mi estimado Juan Pablo, le estamos escuchando, que tenga un lindo inicio de semana, para usted lo mejor, para toda su familia. Mi querido Ivancito, muchas gracias por siempre preferirnos. Ok, me voy con más música, me voy con muchas más mezclas de mi pana Brian, que hoy ha venido embaladísimo, hoy ha venido pero con toda esa buena rumba para compartirles a cada uno de ustedes. Lo que pasa es que es feriado, dice mi pana Brian. Por eso dice, quiero hacerles sentir como que si estuviesen en fiesta.

0: Porque eventito privado también eso. Puede ser. No, claro que sí.
1: ¿Quién no baila esta música nacional, no, hermano? Pues en un compromiso social. Cuando tú no pones, ñaño, ya te están viendo medio raro ya.
0: Sí, no.
1: Claro. Y es que somos ecuatorianos, somos del pueblo y para el pueblo, por eso estamos aquí en el Penja.

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0: esa gente maravillosa que hoy estaba de descanso, que hoy estuvo haciendo los quehaceres de la casa, para quienes hoy aprovecharon también y salieron ya sea al parque, ya sea a la orilla del río, ya sea a el espacio verde en donde se sacaron los zapatos, caminaron así con pata luchita y dijeron: me voy a recargar de energía. ¿Pero para qué hace todo eso? Si usted ya sabe que de lunes a viernes la energía pura, la energía total, está a través de tu radio estelar desde las 18 horas hasta las 20 horas en el Penthouse de la Chicha. Así es que usted no necesita hacer ese tipo de situaciones. Peor todavía, a lo mejor ir y abrazar un árbol. ¿Tú has hecho eso de ir a abrazar un árbol?
1: ¿De ir a abrazar un árbol? No.
0: ¿Abrazar un árbol?
1: No, no lo he hecho.
0: ¿Para qué
1: no
0: es eso? Dice que el árbol te absorbe toda la energía negativa y te pasa toda la energía buena.
1: ¿A serio?
0: Así dicen.
1: A ver. Ajá.
0: Sí, por ejemplo, al ir a caminar en el pasto, en el verde.
1: ¿Ya?
0: Sí, pata luchita, así. Caminar durante unos 5 o 10 minutos, dice que eso te absorbe la tierra toda la mala energía.
1: Oh, vea, sí, interesante. No he sabido eso, le soy sincero.
0: Así dicen. Sí, sí.
1: Lo que yo sabía es que los animalitos, las mascotitas, los perritos, ellos dicen que también absorben todas las malas energías.
0: Así.
1: Claro.
0: Ya.
1: Absorben las malas energías y cuando uno se encuentra enfermo también, los perritos como que absorben esa enfermedad del dueño. Por eso es que los perritos duran menos viviendo.
0: Ah, claro, no, pues en vida humana. Claro. Ellos tienen 7 años.
1: Ajá.
0: Sí, sí, sí. Por ejemplo, un perrito que tenga un año de vida no tiene un año de vida. Bueno, un año de vida humana sí, o persona, mejor dicho, pero dentro del concepto del calendario de los perros es 7 años.
1: Siete años,
0: sí.
1: Vea, imagínese. Ajá.
0: Sí, sí.
1: Imagínese.
0: En la vida humana es 7 años de diferencia de cada año de perro. Ajá.
1: Vea.
0: Sí. Entonces, si dices que absorben esas malas energías, con razón, hermano. Que hay algunos perros bravísimos.
1: En especial el perro de la suegra, dice.
0: Ni bien te ven en pie.
1: Ya he visto que esos, los perros, los más pequeñitos son los más complicados, ¿no?
0: Sí, sí.
1: Los chiquitos son los más bravos.
0: Pero ponle adelante un Rottweiler.
1: Claro.
0: O un boxer mismo.
1: Si es amante de las mascotitas.
0: Claro, sí me gusta, pero no los tengo.
1: Ah, no los tiene.
0: No los tengo porque yo siempre he sido de la idea y la política de que los animalitos también son una responsabilidad.
1: Claro.
0: Y hay que protegerles mucho más que a los humanos.
1: Exacto.
0: Sí,
1: exacto.
0: ¿Por qué? Porque en realidad los perritos son indefensos, ¿no? Los gatitos son indefensos. Entonces, el mismo hecho de que no son racionales como nosotros, necesitan un poco más de cuidado. Entonces, para complicarme la vida, no los tengo. Pero sí los quiero, los adoro. Cuando veo un cachorro, cuando veo un perro, cuando voy a donde un amigo, un familiar, me agrada muchísimo el que el perrito se acerque y todo eso.
1: Ah,
0: el
1: gatito. Qué lindo.
0: Sí, sí,
1: bueno. Bueno, los gatos, yo no soy mucho para los gatos.
0: No, sí son chéveres los gatos.
1: ¿Serio?
0: También. Sí, sí.
1: No,
0: sí.
1: No sé.
0: Sobre todo cuando prenden el radio.
1: ¿Ya?
0: Ahí son chéveres. Escúchale.
1: El motorcito.
0: Yo le digo, prenden el radio. Mejor me voy con buenas recomendaciones. ¿Qué te parece, mi querido Brian?
1: Vamos ahí.
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1: Ahí estamos entonces, los amigos, disfrutando en el Pijaos de la Chicha. Lo que se viene a continuación.
0: ¿Qué se viene?
1: Se viene algo para un fin de semana. Bueno, ya que estamos lunes.
0: Ya.
1: Yo creo que sí vale esta chicha.
0: A ver.
1: Le mandamos.
0: Suéltale, por favor.

0: Esa improvisación.
1: Hasta compositor.
0: Hasta con flow de chicha. Acá. ¿Qué te parece, mi querido y estimado?
1: No, muy bien, muy bien. No. Excelente.
0: ¿Y eso que me cortas la viada porque me quedas viendo así. Como yo no estoy con audífonos hoy día, tengo que protegerme los tímpanos por recomendación médica. No puedo utilizar los in-ear. Entonces.
1: Tiene que protegerse el chiquito.
0: Tengo que proteger los dos huecos.
1: ¿Los dos huecos todavía?
0: Sí, de la cabeza. Los dos huecos de la cabeza laterales que tenemos todos los seres humanos.
1: Claro.
0: Entonces,
1: claro, muy bien.
0: No tengo. Y yo pensé que a lo mejor de pronto no estaba saliendo. Por eso me cortaste la viada de la inspiración. Tranquilo, ahí está.
1: Estaba muy bien.
0: Así mismo en la próxima que me inspire, nos vamos con más flow. Ya, nos vamos al cambio, papi.
1: Oye, tenemos audios.
0: Vamos ahí. Tenemos saludos también. Dale.
1: Permiso por acá.
0: Ruédate.
1: Tenemos audios de... Déjeme ver, reviso. ¿Cuál era el audio?
0: El Melexista.
1: Aquí está.
0: A ver, tenemos dos audios. Tenemos dos audios, mi querido.
1: Vamos a ver qué dice. Buenas noches, hola.
2: Dichosa ese que está trabajando y le van a pagar el doble.
0: ¿Ya? Yeah.
2: Como uno es un pobre inmigrante, ya pues toca trabajar, ¿no? Bueno, es que sería solamente para los son... Ya sabes, americanos, nomás uno como es indio, ¿sí o no?
0: Claro. No, pues los verdaderos guayasamín estamos trabajando.
1: Claro.
0: Según el Emelexista Azul. Y ya, me dice por aquí el Emelexista Azul en el otro audio, en el anterior que tiene ahí mi querido Brian.
1: A ver.
0: Nos decía que él tiene un perrito, dice. Que él tiene un perrito que tiene ya 8 años de vida humana. ¿Y cuántos serán, dice, en vida pezuña?
1: Ya.
0: Pezuña, perdón, no pezuña, pezuña. Yo le explico que tiene 56 años. Pues,
1: claro,
0: el perrito. 56
1: años.
0: Claro, obvio. Ya, perfecto. Tenemos otro audio del 1323, mi querido y estimado Brian.
1: Vamos a ver qué se pone.
0: Dale,
1: aquí. Dale, amigos. Hola, hola.
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0: Ya listo, Jemixio.
1: Ya. Muy bien.
0: Perfecto. Nombre y apellido, por favor, reenvíenos para poder inscribir a la mamita. Porque recuerde que nosotros estamos con esta promoción festejando a mamá en este mes de mayo. 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Un minuto en donde va a agarrar todo, absolutamente todo lo que pueda. Está usted ya participando. Mándeme el nombre y el apellido. Sobre todo el apellido, mi querido gatito, de la esposa, me imagino. Ya. Si quiere, mande también el nombre y el apellido de la mami para anotarle por acá. Yo le voy a inscribir. No hay ningún problema. Ya, a la mami. Si quiere inscribirle a la suegra, también mándeme nombre y apellido y de una vez, con un solo audio, le voy a inscribir a las tres mujeres más importantes de su vida. ¿Qué le parece?
1: Perfecto.
0: ¿Sí o no?
1: Buenísimo, excelente.
0: Eso se me acaba de ocurrir ahorita, también improvisé. ¿Ya ves? Entonces usted, con un solo audio, le va a inscribir a la ñora, le va a inscribir a la mamá y le va a inscribir a mamá suegra también. Ya.
1: Ea.
0: Ya, de una
1: para
0: vez.
1: Para que entonces. No deje toda la suegra de vez en cuando.
0: Eso.
1: ¿Sí o no?
0: Para que le dé la oportunidad. Póngase que la suegra se gane pues ese minuto.
1: Claro, imagínese.
0: Va a quedar en la retina, en el corazón y en los recuerdos de que usted le hizo participar como yerno o como nuera a la suegra y ella tuvo la oportunidad o la feliz llamada de haberle dicho que se acaba de llevar ese minuto en donde va a agarrar todo lo que pueda. Ya, así es que vamos a participar de una vez a través del WhatsApp 099-5642-990. Vamos con una yapita y luego nos escapamos a la pausa comercial. En el siguiente bloque, retorno con los mensajes de todas las participaciones. Recuerde que le voy a inscribir 20 veces, nombre y apellido y desde qué sector, ¿ok? Vamos a participar a través de tu radio estelar.

0: puedas. Participa llamándonos al 2820-993 o al 0995-642-990 y envíanos una nota de voz cantando.
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